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2: Son las 4:33.

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0: 30 minutos.
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2: Saludos amigos, este es un resumen de las últimas noticias. La Comisión Económica para América Latina y el Caribe advirtió que Centroamérica y la República Dominicana continúan enfrentando serias limitaciones para aumentar su productividad. En su informe Panorama de las Políticas de Desarrollo Productivo en América Latina y el Caribe, dijo que esta situación restringe el crecimiento económico y la competitividad de la región. El organismo señala que aunque en el 2024 países como la República Dominicana, Costa Rica y Panamá registraron una leve recuperación en la productividad por hora trabajada, el desempeño regional sigue por debajo del promedio mundial. En otra información, el baloncetista Yeuri Rodríguez del Club San Carlos y con participación en el baloncesto superior de San José de Ocoa, murió tras ser baleado la mañana de este lunes durante un presunto atraco ocurrido en el sector San Carlos del Distrito Nacional. Según sus familiares, Rodríguez salía de su residencia cuando fue interceptado por un hombre encapuchado que se desplazaba en una motocicleta. El desconocido lo ha despojado de una cadena y un anillo y durante el hecho le disparó. El deportista fue trasladado a un centro de salud donde posteriormente falleció a causa de las heridas. El Colegio de Abogados depositó ante el Tribunal Constitucional una acción directa de inconstitucionalidad contra el artículo 310 del recién modificado Código Penal. El recurso fue encabezado por Trajano Potentini, presidente del gremio, quien considera que su contenido entra en contradicción con garantías esenciales del orden constitucional, particularmente el derecho de defensa, el debido proceso y la dignidad del ejercicio profesional del derecho. Y cambiando de tema, el Partido de la Liberación Dominicana pidió este lunes declarar en emergencia el sistema público de salud, debido, según dijo, al deterioro de la red hospitalaria, escasez de medicamentos, déficit de personal y limitaciones en la prestación de servicios. En un comunicado, la organización afirmó que unos 5.400 pacientes permanecen en lista de espera para recibir medicamentos de alto costo. Asimismo, sostuvo que esta situación pone en riesgo la salud de personas con enfermedades crónicas. En Santiago, el gobierno prevé iniciar en agosto la construcción de la autovía del Ámbar, un proyecto que mejoraría la conexión entre Santiago y Puerto Plata, dinamizaría el turismo, el comercio y el desarrollo de las 14 provincias del norte. Al término de un encuentro de la Asociación de Comerciantes e Industriales de Santiago, con la participación de representantes empresariales del Cibao y el ministro de Obras Públicas, Eduardo Estrella, la funcionaria destacó el impacto económico de la obra y agradeció el respaldo del empresariado. Cerramos este bloque informando que más de 350.000 haitianos en los Estados Unidos perdieron su estatus de protección temporal este lunes, por lo que la administración de Donald Trump prepara operativos para su deportación masiva, según reportaron medios y congresistas. La protección de los haitianos expiró tras un fallo del Tribunal Federal de Apelaciones la semana pasada, que postergó hasta este lunes el fin del estatus. La Corte Suprema falló el 25 de junio pasado, permitiendo al gobierno de Trump revocar el permiso. Cuando regresemos después de la pausa, conozca la última medida de Trump con relación a Irán.
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2: El presidente de Estados Unidos, Donald Trump, anunció este lunes que ha ordenado detener los bombardeos contra Irán para negociar un acuerdo que ponga fin al conflicto, pero advirtió de que reanudará los ataques si las conversaciones fracasan. En tanto, Irán negó haber solicitado negociar con los Estados Unidos y recalcó que no hay contactos en marcha, mientras asegura estar centrado en su defensa tras 13 noches consecutivas de intercambio de ataques con Washington. Y finalmente, el primer ministro de Israel, Benjamín Netanyahu, acusó al alcalde de Nueva York, Sohrab Mamdani, de fomentar el odio, luego de que el edil neoyorquino lo calificara de criminal de guerra y dijera que no será bienvenido en esa ciudad. Finaliza de esta forma Noticias al Momento. Resumen informativo de la división radial del periódico digital Almomento.net. Director Saúl Pimentel. Jefa de redacción Ali Núñez. Voz informativa Marcela Rosa.
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7: Son las 6:37.

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10: Soy Balbina Negreira.
11: Para Radio Corazón Tropical. El cambio climático en España se manifiesta principalmente a través del aumento de las temperaturas, la escasez de agua y los eventos meteorológicos extremos. La temperatura media ha subido cerca de 1,7 grados Celsius en los últimos 50 años, el doble de la media mundial, convirtiendo al país en una de las zonas más vulnerables de Europa. Olas de calor, aumento térmico. Los veranos son más largos y cálidos, con proyecciones de alcanzar puntas de entre 45 grados Celsius y 50 grados Celsius en el sur y este peninsular. Se registra un incremento de la mortalidad por calor extremo y una mayor idoneidad climática para la propagación de mosquitos, vectores de enfermedades tropicales como el dengue y el virus del Nilo. Estrés hídrico. Cerca del 75% del territorio nacional está en riesgo de sufrir desertificación debido a la combinación de lluvias irregulares y altas temperaturas. La disponibilidad de agua superficial disminuye de forma constante, lo que afecta gravemente a los ecosistemas y a la agricultura. Se intensifican los episodios de precipitaciones violentas y danas, cuya energía y capacidad destructiva se ven amplificadas por el calentamiento global. Amenaza gravemente a zonas de alto valor ecológico y económico como el Delta del Ebro o Doña Ana, además de incrementar la salinización de acuíferos costeros.
10: Soy Balbina Negreira.

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El secretario de Estado de Estados Unidos, Marco Rubio, acusó el domingo por la noche a Irán de utilizar el estrecho de Hormuz como una herramienta de presión en el conflicto en Medio Oriente y reclamó una mayor participación de otros países para proteger el transporte marítimo mundial. Además, sostuvo que Washington mantiene abierta la vía diplomática si Teherán acepta un acuerdo y lo cumple. Rubio realizó las declaraciones ante periodistas antes de viajar a Filipinas para participar en una reunión de ministros de Asuntos Exteriores de la Asociación Nacional del Sudeste Asiático. Para Corazón Tropical en Madrid, con todos los temas en todo momento, soy Jorge Ramos Calderón.

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1: Saludos amigos, este es un resumen de las últimas noticias. La Comisión Económica para América Latina y el Caribe advirtió que Centroamérica y la República Dominicana continúan enfrentando serias limitaciones para aumentar su productividad. En su informe Panorama de las Políticas de Desarrollo Productivo en América Latina y el Caribe, dijo que esta situación restringe el crecimiento económico y la competitividad de la región. El organismo señala que aunque en el 2024 países como la República Dominicana, Costa Rica y Panamá registraron una leve recuperación en la productividad por hora trabajada, el desempeño regional sigue por debajo del promedio mundial. En otra información, el baloncestista Yeuri Rodríguez del Club San Carlos y con participación en el baloncesto superior de San José de Ocoa, murió tras ser baleado la mañana de este lunes durante un presunto atraco ocurrido en el sector San Carlos del Distrito Nacional. Según sus familiares, Rodríguez salía de su residencia cuando fue interceptado por un hombre encapuchado que se desplazaba en una motocicleta. El desconocido lo ha despojado de una cadena y un anillo y durante el hecho le disparó. El deportista fue trasladado a un centro de salud donde posteriormente falleció a causa de las heridas. A propósito, el Colegio de Abogados depositó ante el Tribunal Constitucional una acción directa de inconstitucionalidad contra el artículo 310 del recién modificado Código Penal. El recurso fue encabezado por Trajano Potentini, presidente del gremio, quien considera que su contenido entra en contradicción con garantías esenciales del orden constitucional, particularmente el derecho de defensa, el debido proceso y la dignidad del ejercicio profesional del derecho. Y cambiando de tema, el Partido de la Liberación Dominicana pidió este lunes declarar en emergencia el sistema público de salud debido, según dijo, al deterioro de la red hospitalaria, escasez de medicamentos, déficit de personal y limitaciones en la prestación de servicios. En un comunicado, la organización afirmó que unos 5.400 pacientes permanecen en lista de espera para recibir medicamentos de alto costo. Asimismo, sostuvo que esta situación pone en riesgo la salud de personas con enfermedades crónicas. En Santiago, el gobierno prevé iniciar en agosto la construcción de la autovía del Ámbar, un proyecto que mejoraría la conexión entre Santiago y Puerto Plata, dinamizaría el turismo, el comercio y el desarrollo de las 14 provincias del norte. Al término de un encuentro de la Asociación de Comerciantes e Industriales de Santiago, con la participación de representantes empresariales del Cibao y el ministro de Obras Públicas, Eduardo Estrella, la funcionaria destacó el impacto económico de la obra y agradeció el respaldo del empresariado. Cerramos este bloque informando que más de 350.000 haitianos en los Estados Unidos perdieron su estatus de protección temporal este lunes, por lo que la administración de Donald Trump prepara operativos para su deportación masiva, según reportaron medios y congresistas. La protección de los haitianos expiró tras un fallo del Tribunal Federal de Apelaciones la semana pasada, que postergó hasta este lunes el fin del estatus. La Corte Suprema falló el 25 de junio pasado, permitiendo al gobierno de Trump revocar el permiso. Cuando regresemos después de la pausa, conozca la última medida de Trump con relación a Irán.
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1: El presidente de Estados Unidos, Donald Trump, anunció este lunes que ha ordenado detener los bombardeos contra Irán para negociar un acuerdo que ponga fin al conflicto, pero advirtió de que reanudará los ataques si las conversaciones fracasan. En tanto, Irán negó haber solicitado negociar con los Estados Unidos y recalcó que no hay contactos en marcha, mientras asegura estar centrado en su defensa tras 13 noches consecutivas de intercambio de ataques con Washington. Y finalmente, el primer ministro de Israel, Benjamín Netanyahu, acusó al alcalde de Nueva York, Zohran Mamdani, de fomentar el odio, luego de que el edil neoyorquino lo calificara de criminal de guerra y dijera que no será bienvenido en esa ciudad. Finaliza de esta forma Noticias al Momento. Resumen informativo de la división radial del periódico digital almomento.net. Director Saúl Pimentel. Jefa de redacción Ali Núñez. Voz informativa Marcela Rosita.
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1: 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Son las 7:42.
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con todos los temas en todo momento, Jorge Ramos Calderón, en Corazón Tropical, la radio de la integración desde Madrid. El mítico Monte Olimpo de Grecia podría recibir en los próximos días uno de los mayores reconocimientos internacionales para un sitio natural y cultural. La candidatura para que entre en la lista del Patrimonio Mundial de la UNESCO será examinada entre el 19 y el 29 de julio en Seúl, en la reunión anual del Comité del Patrimonio Mundial, según reportó la agencia Prensa Asociada. Este macizo, considerado la montaña más alta de Grecia, con 2.919 metros, representa mucho más que un hito geográfico. El Olimpo reúne mitología, historia y uno de los ecosistemas más ricos del sur de Europa, convirtiéndose en punto de referencia para científicos, ambientalistas y amantes de la cultura clásica. Para Corazón Tropical en Madrid, con todos los temas en todo momento, soy Jorge Ramos Calderón.

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1: Saludos amigos, este es un resumen de las últimas noticias. La Comisión Económica para América Latina y el Caribe advirtió que Centroamérica y la República Dominicana continúan enfrentando serias limitaciones para aumentar su productividad. En su informe Panorama de las Políticas de Desarrollo Productivo en América Latina y el Caribe, dijo que esta situación restringe el crecimiento económico y la competitividad de la región. El organismo señala que aunque en el 2024 países como la República Dominicana, Costa Rica y Panamá registraron una leve recuperación en la productividad por hora trabajada, el desempeño regional sigue por debajo del promedio mundial. En otra información, el baloncetista Yuri Rodríguez del Club San Carlos y con participación en el baloncesto superior de San José de Ocoa, murió tras ser baleado la mañana de este lunes durante un presunto atraco ocurrido en el sector San Carlos del Distrito Nacional. Según sus familiares, Rodríguez salía de su residencia cuando fue interceptado por un hombre encapuchado que se desplazaba en una motocicleta. El desconocido lo ha despojado de una cadena y un anillo y durante el hecho le disparó. El deportista fue trasladado a un centro de salud donde posteriormente falleció a causa de las heridas. El Colegio de Abogados depositó ante el Tribunal Constitucional una acción directa de inconstitucionalidad contra el artículo 310 del recién modificado Código Penal. El recurso fue encabezado por Trajano Potentini, presidente del gremio, quien considera que su contenido entra en contradicción con garantías esenciales del orden constitucional, particularmente el derecho de defensa, el debido proceso y la dignidad del ejercicio profesional del derecho. Y cambiando de tema, el Partido de la Liberación Dominicana pidió este lunes declarar en emergencia el sistema público de salud, debido, según dijo, al deterioro de la red hospitalaria, escasez de medicamentos, déficit de personal y limitaciones en la prestación de servicios. En un comunicado, la organización afirmó que unos 5.400 pacientes permanecen en lista de espera para recibir medicamentos de alto costo. Asimismo, sostuvo que esta situación pone en riesgo la salud de personas con enfermedades crónicas. En Santiago, el gobierno prevé iniciar en agosto la construcción de la autovía del Ámbar, un proyecto que mejoraría la conexión entre Santiago y Puerto Plata, dinamizaría el turismo, el comercio y el desarrollo de las 14 provincias del norte. Al término de un encuentro de la Asociación de Comerciantes e Industriales de Santiago, con la participación de representantes empresariales del Cibao y el ministro de Obras Públicas, Eduardo Estrella, la funcionaria destacó el impacto económico de la obra y agradeció el respaldo del empresariado. Cerramos este bloque informando que más de 350.000 haitianos en los Estados Unidos perdieron su estatus de protección temporal este lunes, por lo que la administración de Donald Trump prepara operativos para su deportación masiva, según reportaron medios y congresistas. La protección de los haitianos expiró tras un fallo del Tribunal Federal de Apelaciones la semana pasada, que postergó hasta este lunes el fin del estatus. La Corte Suprema falló el 25 de junio pasado, permitiendo al gobierno de Trump revocar el permiso. Cuando regresemos después de la pausa, conozca la última medida de Trump con relación a Irán.
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1: El presidente de Estados Unidos, Donald Trump, anunció este lunes que ha ordenado detener los bombardeos contra Irán para negociar un acuerdo que ponga fin al conflicto, pero advirtió de que reanudará los ataques si las conversaciones fracasan. En tanto, Irán negó haber solicitado negociar con los Estados Unidos y recalcó que no hay contactos en marcha, mientras asegura estar centrado en su defensa tras 13 noches consecutivas de intercambio de ataques con Washington. Y finalmente, el primer ministro de Israel, Benjamín Netanyahu, acusó al alcalde de Nueva York, Zohran Mamdani, de fomentar el odio, luego de que el edil neoyorquino lo calificara de criminal de guerra y dijera que no será bienvenido en esa ciudad. Finaliza de esta forma Noticias al Momento. Resumen informativo de la división radial del periódico digital almomento.net. Director Saúl Pimentel. Jefa de redacción Ali Núñez. Voz informativa Marcela Rossi.
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7: Son las 8:37.

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5: Soy Balbina Negreira
6: para Radio Corazón Tropical. El cambio climático en España se manifiesta principalmente a través del aumento de las temperaturas, la escasez de agua y los eventos meteorológicos extremos. La temperatura media ha subido cerca de 1,7 grados Celsius en los últimos 50 años, el doble de la media mundial, convirtiendo al país en una de las zonas más vulnerables de Europa. Olas de calor, aumento térmico. Los veranos son más largos y cálidos, con proyecciones de alcanzar puntas de entre 45 grados Celsius y 50 grados Celsius en el sur y este peninsular. Se registra un incremento de la mortalidad por calor extremo y una mayor idoneidad climática para la propagación de mosquitos, vectores de enfermedades tropicales como el dengue y el virus del Nilo. Estrés hídrico. Cerca del 75% del territorio nacional está en riesgo de sufrir desertificación debido a la combinación de lluvias irregulares y altas temperaturas. La disponibilidad de agua superficial disminuye de forma constante, lo que afecta gravemente a los ecosistemas y a la agricultura. Se intensifican los episodios de precipitaciones violentas y danas, cuya energía y capacidad destructiva se ven amplificadas por el calentamiento global. Amenaza gravemente a zonas de alto valor ecológico y económico como el Delta del Ebro o Doña Ana, además de incrementar la salinización de acuíferos costeros.
5: Soy Balbina Negreira.
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0: se sienten obras que suman salud, dignidad y oportunidades para nuestra gente. Como en Asua, un hospital traumatológico que acerca atención especializada y salud digna a todo el sur profundo. En San Francisco, el hospital devuelve salud y esperanza a miles de familias. 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
1: Saludos amigos, este es un resumen de las últimas noticias. La Comisión Económica para América Latina y el Caribe advirtió que Centroamérica y la República Dominicana continúan enfrentando serias limitaciones para aumentar su productividad. En su informe Panorama de las Políticas de Desarrollo Productivo en América Latina y el Caribe, dijo que esta situación restringe el crecimiento económico y la competitividad de la región. El organismo señala que aunque en el 2024 países como la República Dominicana, Costa Rica y Panamá registraron una leve recuperación en la productividad por hora trabajada, el desempeño regional sigue por debajo del promedio mundial. En otra información, el baloncestista Yuri Rodríguez del Club San Carlos y con participación en el baloncesto superior de San José de Ocoa, murió tras ser baleado la mañana de este lunes durante un presunto atraco ocurrido en el sector San Carlos del Distrito Nacional. Según sus familiares, Rodríguez salía de su residencia cuando fue interceptado por un hombre encapuchado que se desplazaba en una motocicleta. El desconocido lo ha despojado de una cadena y un anillo y durante el hecho le disparó. El deportista fue trasladado a un centro de salud donde posteriormente falleció a causa de las heridas. El Colegio de Abogados depositó ante el Tribunal Constitucional una acción directa de inconstitucionalidad contra el artículo 310 del recién modificado Código Penal. El recurso fue encabezado por Trajano Potentini, presidente del gremio, quien considera que su contenido entra en contradicción con garantías esenciales del orden constitucional, particularmente el derecho de defensa, el debido proceso y la dignidad del ejercicio profesional del derecho. Y cambiando de tema, el Partido de la Liberación Dominicana pidió este lunes declarar en emergencia el sistema público de salud, debido, según dijo, al deterioro de la red hospitalaria, escasez de medicamentos, déficit de personal y limitaciones en la prestación de servicios. En un comunicado, la organización afirmó que unos 5.400 pacientes permanecen en lista de espera para recibir medicamentos de alto costo. Asimismo, sostuvo que esta situación pone en riesgo la salud de personas con enfermedades crónicas. En Santiago, el gobierno prevé iniciar en agosto la construcción de la autovía del Ámbar, un proyecto que mejoraría la conexión entre Santiago y Puerto Plata, dinamizaría el turismo, el comercio y el desarrollo de las 14 provincias del norte. Al término de un encuentro de la Asociación de Comerciantes e Industriales de Santiago, con la participación de representantes empresariales del Cibao y el ministro de Obras Públicas, Eduardo Estrella, la funcionaria destacó el impacto económico de la obra y agradeció el respaldo del empresariado. Cerramos este bloque informando que más de 350.000 haitianos en los Estados Unidos perdieron su estatus de protección temporal este lunes, por lo que la administración de Donald Trump prepara operativos para su deportación masiva, según reportaron medios y congresistas. La protección de los haitianos expiró tras un fallo del Tribunal Federal de Apelaciones la semana pasada, que postergó hasta este lunes el fin del estatus. La Corte Suprema falló el 25 de junio pasado, permitiendo al gobierno de Trump revocar el permiso. Cuando regresemos después de la pausa, conozca la última medida de Trump con relación a Irán.
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1: El presidente de Estados Unidos, Donald Trump, anunció este lunes que ha ordenado detener los bombardeos contra Irán para negociar un acuerdo que ponga fin al conflicto, pero advirtió de que reanudará los ataques si las conversaciones fracasan. En tanto, Irán negó haber solicitado negociar con los Estados Unidos y recalcó que no hay contactos en marcha, mientras asegura estar centrado en su defensa tras 13 noches consecutivas de intercambio de ataques con Washington. Y finalmente, el primer ministro de Israel, Benjamín Netanyahu, acusó al alcalde de Nueva York, Zohran Mamdani, de fomentar el odio, luego de que el edil neoyorquino lo calificara de criminal de guerra y dijera que no será bienvenido en esa ciudad. Finaliza de esta forma Noticias al Momento, resumen informativo de la división radial del periódico digital almomento.net. Director Saúl Pimentel, jefa de redacción Ali Núñez, voz informativa
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todos los temas en todo momento, Jorge Ramos Calderón. El precio internacional del petróleo alcanzó esta semana su nivel más alto desde junio debido a la intensificación de los enfrentamientos entre Estados Unidos e Irán, mientras los mercados financieros mostraron resultados mixtos por la incertidumbre sobre las consecuencias económicas de un conflicto prolongado en Medio Oriente. El crudo Brent superó los $91 por barril durante la jornada, impulsado por el temor a una interrupción sostenida del suministro energético a través del Estrecho de Hormuz, una ruta estratégica para el comercio mundial de petróleo. Para Corazón Tropical en Madrid, con todos los temas en todo momento, soy Jorge Ramos Calderón.

0: y pues eso, estoy un poco agobiada con el trabajo, ¿sabes? Y no sé qué hacer, Alexis.
1: ¡Ey! ¡Despierta, que te estoy hablando!
2: Ah, perdona, estaba un poco...

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2: Ok, vamos a dedicar a este tema musical con mucho cariño allá en Eslovenia a mi buen amigo Marcos Gessler. Ahí dice.

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2: Son las 10:32.

0: las 10 con 40 minutos.
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2: Saludos amigos, este es un resumen de las últimas noticias. La Comisión Económica para América Latina y el Caribe advirtió que Centroamérica y la República Dominicana continúan enfrentando serias limitaciones para aumentar su productividad. En su informe Panorama de las Políticas de Desarrollo Productivo en América Latina y el Caribe, dijo que esta situación restringe el crecimiento económico y la competitividad de la región. El organismo señala que aunque en el 2024 países como la República Dominicana, Costa Rica y Panamá registraron una leve recuperación en la productividad por hora trabajada, el desempeño regional sigue por debajo del promedio mundial. En otra información, el baloncestista Yeuri Rodríguez del Club San Carlos y con participación en el baloncesto superior de San José de Ocoa, murió tras ser baleado la mañana de este lunes durante un presunto atraco ocurrido en el sector San Carlos del Distrito Nacional. Según sus familiares, Rodríguez salía de su residencia cuando fue interceptado por un hombre encapuchado que se desplazaba en una motocicleta. El desconocido lo ha despojado de una cadena y un anillo y durante el hecho le disparó. El deportista fue trasladado a un centro de salud donde posteriormente falleció a causa de las heridas. A propósito, el Colegio de Abogados depositó ante el Tribunal Constitucional una acción directa de inconstitucionalidad contra el artículo 310 del recién modificado Código Penal. El recurso fue encabezado por Trajano Potentini, presidente del gremio, quien considera que su contenido entra en contradicción con garantías esenciales del orden constitucional, particularmente el derecho de defensa, el debido proceso y la dignidad del ejercicio profesional del derecho. Y cambiando de tema, el Partido de la Liberación Dominicana pidió este lunes declarar en emergencia el sistema público de salud debido, según dijo, al deterioro de la red hospitalaria, escasez de medicamentos, déficit de personal y limitaciones en la prestación de servicios. En un comunicado, la organización afirmó que unos 5.400 pacientes permanecen en lista de espera para recibir medicamentos de alto costo. Asimismo, sostuvo que esta situación pone en riesgo la salud de personas con enfermedades crónicas. En Santiago, el gobierno prevé iniciar en agosto la construcción de la autovía del Ámbar, un proyecto que mejoraría la conexión entre Santiago y Puerto Plata, dinamizaría el turismo, el comercio y el desarrollo de las 14 provincias del norte. Al término de un encuentro de la Asociación de Comerciantes e Industriales de Santiago, con la participación de representantes empresariales del Cibao y el ministro de Obras Públicas, Eduardo Estrella, la funcionaria destacó el impacto económico de la obra y agradeció el respaldo del empresariado. Cerramos este bloque informando que más de 350.000 haitianos en los Estados Unidos perdieron su estatus de protección temporal este lunes, por lo que la administración de Donald Trump prepara operativos para su deportación masiva, según reportaron medios y congresistas. La protección de los haitianos expiró tras un fallo del Tribunal Federal de Apelaciones la semana pasada, que postergó hasta este lunes el fin del estatus. La Corte Suprema falló el 25 de junio pasado, permitiendo al gobierno de Trump revocar el permiso. Cuando regresemos después de la pausa, conozca la última medida de Trump con relación a Irán.
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2: El presidente de Estados Unidos, Donald Trump, anunció este lunes que ha ordenado detener los bombardeos contra Irán para negociar un acuerdo que ponga fin al conflicto, pero advirtió de que reanudará los ataques si las conversaciones fracasan. En tanto, Irán negó haber solicitado negociar con los Estados Unidos y recalcó que no hay contactos en marcha, mientras asegura estar centrado en su defensa tras 13 noches consecutivas de intercambio de ataques con Washington. Y finalmente, el primer ministro de Israel, Benjamín Netanyahu, acusó al alcalde de Nueva York, Sohrab Mamdani, de fomentar el odio, luego de que el edil neoyorquino lo calificara de criminal de guerra y dijera que no será bienvenido en esa ciudad. Finaliza de esta forma Noticias al Momento, resumen informativo de la división radial del periódico digital Almomento.net. Director Saúl Pimentel, jefa de redacción Ali Núñez, voz informativa.
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1: 8 de la mañana.
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3: Demos paso a la llamada.
4: Muchas tardes en mi vida.

con todos los temas en todo momento desde Radio Corazón Tropical, Jorge Ramos Calderón. El triunfo de la selección española el 19 de junio en el MetLife de New Jersey no solo la convierte en histórica campeona del Mundial 2026, sino en bicampeona del mundo. Tras el logro conseguido hace 16 años en Sudáfrica, el segundo título mundial, gracias al gol conseguido por Ferran Torres en el minuto 106, en la final disputada contra Argentina, da el privilegio de bordarse otra estrella más en el pecho de la camiseta roja. Esta camiseta, que estará a la venta desde el 4 de agosto próximo, no solo tendrá una segunda estrella, sino que hasta la Copa del Mundo 2030, en la que España será anfitriona, los jugadores de la roja lucirán en el centro de la equipación el escudo conmemorativo de campeones del mundo. Para Corazón Tropical en Madrid, con todos los temas en todo momento, soy Jorge Ramos.

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1: Con cariño y amor para nuestro querido público de la República Dominicana, el grupo de Palo
2: Peravia.

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0: con 40 minutos.
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3: Saludos, amigos. Este es un resumen de las últimas noticias. La Comisión Económica para América Latina y el Caribe advirtió que Centroamérica y la República Dominicana continúan enfrentando serias limitaciones para aumentar su productividad. En su informe Panorama de las Políticas de Desarrollo Productivo en América Latina y el Caribe, dijo que esta situación restringe el crecimiento económico y la competitividad de la región. El organismo señala que aunque en el 2024 países como la República Dominicana, Costa Rica y Panamá registraron una leve recuperación en la productividad por hora trabajada, el desempeño regional sigue por debajo del promedio mundial. En otra información, el baloncestista Yuri Rodríguez del Club San Carlos y con participación en el baloncesto superior de San José de Ocoa, murió tras ser baleado la mañana de este lunes durante un presunto atraco ocurrido en el sector San Carlos del Distrito Nacional. Según sus familiares, Rodríguez salía de su residencia cuando fue interceptado por un hombre encapuchado que se desplazaba en una motocicleta. El desconocido lo ha despojado de una cadena y un anillo y durante el hecho le disparó. El deportista fue trasladado a un centro de salud donde posteriormente falleció a causa de las heridas. A propósito, el Colegio de Abogados depositó ante el Tribunal Constitucional una acción directa de inconstitucionalidad contra el artículo 310 del recién modificado Código Penal. El recurso fue encabezado por Trajano Potentini, presidente del gremio, quien considera que su contenido entra en contradicción con garantías esenciales del orden constitucional, particularmente el derecho de defensa, el debido proceso y la dignidad del ejercicio profesional del derecho. Y cambiando de tema, el Partido de la Liberación Dominicana pidió este lunes declarar en emergencia el sistema público de salud, debido, según dijo, al deterioro de la red hospitalaria, escasez de medicamentos, déficit de personal y limitaciones en la prestación de servicios. En un comunicado, la organización afirmó que unos 5.400 pacientes permanecen en lista de espera para recibir medicamentos de alto costo. Asimismo, sostuvo que esta situación pone en riesgo la salud de personas con enfermedades crónicas. En Santiago, el gobierno prevé iniciar en agosto la construcción de la autovía del Ámbar, un proyecto que mejoraría la conexión entre Santiago y Puerto Plata, dinamizaría el turismo, el comercio y el desarrollo de las 14 provincias del norte. Al término de un encuentro de la Asociación de Comerciantes e Industriales de Santiago, con la participación de representantes empresariales del Cibao y el ministro de Obras Públicas, Eduardo Estrella, la funcionaria destacó el impacto económico de la obra y agradeció el respaldo del empresariado. Cerramos este bloque informando que más de 350.000 haitianos en los Estados Unidos perdieron su estatus de protección temporal este lunes, por lo que la administración de Donald Trump prepara operativos para su deportación masiva, según reportaron medios y congresistas. La protección de los haitianos expiró tras un fallo del Tribunal Federal de Apelaciones la semana pasada, que postergó hasta este lunes el fin del estatus. La Corte Suprema falló el 25 de junio pasado, permitiendo al gobierno de Trump revocar el permiso. Cuando regresemos después de la pausa, conozca la última medida de Trump con relación a Irán.
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3: El presidente de Estados Unidos, Donald Trump, anunció este lunes que ha ordenado detener los bombardeos contra Irán para negociar un acuerdo que ponga fin al conflicto, pero advirtió de que reanudará los ataques si las conversaciones fracasan. En tanto, Irán negó haber solicitado negociar con los Estados Unidos y recalcó que no hay contactos en marcha, mientras asegura estar centrado en su defensa tras 13 noches consecutivas de intercambio de ataques con Washington. Y finalmente, el primer ministro de Israel, Benjamín Netanyahu, acusó al alcalde de Nueva York, Zohran Mamdani, de fomentar el odio, luego de que el edil neoyorquino lo calificara de criminal de guerra y dijera que no será bienvenido en esa ciudad. Finaliza de esta forma Noticias al Momento, resumen informativo de la división radial del periódico digital almomento.net. Director Saúl Pimentel, jefa de redacción Ali Núñez, voz informativa Marcela Rosa.
7: Soy Balbina Negreira
8: para Radio Corazón Tropical. El cambio climático en España se manifiesta principalmente a través del aumento de las temperaturas, la escasez de agua y los eventos meteorológicos extremos. La temperatura media ha subido cerca de 1,7 grados Celsius en los últimos 50 años, el doble de la media mundial, convirtiendo al país en una de las zonas más vulnerables de Europa. Olas de calor, aumento térmico. Los veranos son más largos y cálidos, con proyecciones de alcanzar puntas de entre 45 grados Celsius y 50 grados Celsius en el sur y este peninsular. Se registra un incremento de la mortalidad por calor extremo y una mayor idoneidad climática para la propagación de mosquitos, vectores de enfermedades tropicales como el dengue y el virus del Nilo. Estrés hídrico. Cerca del 75% del territorio nacional está en riesgo de sufrir desertificación debido a la combinación de lluvias irregulares y altas temperaturas. La disponibilidad de agua superficial disminuye de forma constante, lo que afecta gravemente a los ecosistemas y a la agricultura. Se intensifican los episodios de precipitaciones violentas y danas, cuya energía y capacidad destructiva se ven amplificadas por el calentamiento global. Amenaza gravemente a zonas de alto valor ecológico y económico como el Delta del Ebro o Doña Ana, además de incrementar la salinización de acuíferos costeros.
7: Soy Balbina Negreira.

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0: Los temas en todo momento, Jorge Ramos Calderón, en Radio Corazón Tropical. El cantante mexicano Pepe Aguilar confesó en el programa conducido por Jesse Cervantes que su padre Antonio Aguilar sufrió problemas cardíacos desde aquel Argentina contra Holanda y que la emoción del partido lo marcó para siempre. La declaración se produjo días después de que el intérprete de Por Mujeres Como Tú asistiera a 3 partidos de la selección mexicana durante el Mundial 2026, incluyendo el México contra Ecuador en el Estadio Ciudad de México, donde el artista fue captado llorando de emoción junto a Ángel Aguilar y Cristian Nodal. Es la primera vez que Pepe Aguilar revela que su padre habría desarrollado una afección cardíaca a raíz de la final del Mundial de Fútbol de 1978. Para Corazón Tropical en Madrid, con todos los temas en todo momento, soy Jorge Ramos Calderón.
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0: Soy Balbina Negreira.
1: Para Radio Corazón Tropical. El cambio climático en España se manifiesta principalmente a través del aumento de las temperaturas, la escasez de agua y los eventos meteorológicos extremos. La temperatura media ha subido cerca de 1,7 grados Celsius en los últimos 50 años, el doble de la media mundial, convirtiendo al país en una de las zonas más vulnerables de Europa. Olas de calor, aumento térmico. Los veranos son más largos y cálidos, con proyecciones de alcanzar puntas de entre 45 grados Celsius y 50 grados Celsius en el sur y este peninsular. Se registra un incremento de la mortalidad por calor extremo y una mayor idoneidad climática para la propagación de mosquitos, vectores de enfermedades tropicales como el dengue y el virus del Nilo. Estrés hídrico. Cerca del 75% del territorio nacional está en riesgo de sufrir desertificación debido a la combinación de lluvias irregulares y altas temperaturas. La disponibilidad de agua superficial disminuye de forma constante, lo que afecta gravemente a los ecosistemas y a la agricultura. Se intensifican los episodios de precipitaciones violentas y danas, cuya energía y capacidad destructiva se ven amplificadas por el calentamiento global. Amenaza gravemente a zonas de alto valor ecológico y económico como el Delta del Ebro o Doña Ana, además de incrementar la salinización de acuíferos costeros.
0: Soy Balbina Negreira.

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0: Saluditos, saluditos a toda esa gente que nos escucha a través de la mejor Radio Madrid 107.6 FM.
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0: Recuerda, hay quienes te ven perfecta porque solo admiran tu belleza. Para mí lo eres, porque debajo de tus dudas y miedos se esconde un alma pura y sana. Nunca lo olvides. Ánimos, ánimos para esa preciosa y encantadora mujer. Que yo sé que va a salir de aquí adelante. Y mientras esté yo aquí y Dios me dé salud y trabajo, siempre estaré apoyándole en lo que haga falta. De momento, un abrazo enorme para esa espectacular mujer que se encuentra ahí en la zona de la peseta. Desde la mejor Radio Madrid 107.6 FM, y un beso enorme para mi gran amiga Araceli, claro que sí. Desde la mejor Radio Madrid, vamos a por esa corona preciosa y para ese estudio grande que va a ser esta semana La Solución. Decretado. Bendiciones, lindo día, y ahora la veo.

Recuerda, recuerda la gala final. Este sábado 1 de agosto, este sábado 1 de agosto, vamos a regalar entraditas para la gran final de Miss Ecuador en España, las fiestas de Ecuador en España. Mientras tanto, saluditos para toda esa gente que nos escucha a través de la mejor radio en Madrid, 107.6 FM. Salsita la buena. Llama ya a 620-688-539 y podemos darte tu entradita. Vamos a sortear dos.

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0: Ok.
1: Hola, mi gente, les salva Raúl Acosta de Oro Sólido y sigan gozando con Rafael Raza en Tu Sabor Latino hasta las 15 de la mañana por Corazón Tropical.

0: Unos saluditos a todas esas chicas guapas, cuatro señoritas que optan a la corona de Miss Ecuador en España.
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0: Saluditos desde la mejor Radio Madrid. Ya puedes votar por tu candidata favorita. Solo entra al Facebook de Miss Ecuador en España.

Un saludito enorme para nuestra amiga que está optando la corona, Giovanna Elizabeth Jurado Bisuete, que llega desde Gandía. Además, si quieres un voto para Jenny Verónica Valivieso Guaspa, también puedes dar ese voto. Y como no, también para nuestra guapísima Sofía Arancha Campeán Durán, también, que está optando por la corona Miss Ecuador en España. Además de eso, también para Wendy Paney Santillán Veras, suerte para todas las señoritas que optan a la candidatura Miss Ecuador en España. Un saludo enorme desde la mejor radio en Madrid, 107.6 FM. Recuerda, este sábado en la gran final y las votaciones hasta las 3 de la tarde del día sábado 1 de agosto. Un abrazo enorme, bendiciones. Estamos ahora mismo en directo desde la mejor radio en Madrid, 107.6 FM.

0: Saluditos para Junior, un abrazo enorme desde la mejor Radio Madrid 107.6 FM, aquí con una musiquita espectacular.
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0: Salsita es la buena, salsita es la buena, claro que sí. Abrazo para mi pana del alma, los años que aparece. Y saludito para la ñaña también. Cuídate, hermano, a ver si te veo. Te veo este sábado, estás cordialmente invitado a la gala final Miss Ecuador en España y fiestas de Ecuador en España, sábado 1 de agosto. Con salsita la buena y rumbo asegurado. Cuídate, mi hermano, un abrazo grande. Tremenda salsita que nos han pedido desde la zona de Valle.

Saluditos para Vanessa, Vanessa. Ánimo, ánimos, ánimos para todo lo que se presente en el día y en todo el mes y toda la semana. Desde la mejor Radio Madrid, un abrazo enorme. Encantadísimo de haberte conocido, encantadísimo de haberte conocido. Y cuida de esa bella familia. Solo el peque me falta conocerlo. De todos modos, bendiciones desde la mejor Radio Madrid, 107.6 FM. Que viva la madre que la parió. Un abrazo enorme, bendiciones. Desde la mejor Radio Madrid, 107.6 FM.

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1: Saluditos, saluditos para una de las mujeres más guapas de Guayaquil, claro que sí.
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1: Saluditos, un abrazo enorme para una de las mujeres más guapas de Guayaquil, que acaba de confirmar que llega el evento de la gala final Miss Ecuador en España.
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1: Un abrazo desde la mejor radio en Madrid, 107.6 FM, para ti y esa linda nena que tienes.
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1: Salsita la buena sonando como gente guayaca como ella.
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1: Así que ya sabes, estás invitada, Karen. Un beso enorme y bendiciones, y me alegro volver a saber de ti.
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1: Y aquí desde la mejor radio en Madrid, 107.6 FM, en directo.
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1: gente grande como usted. Invitada especial. Continuamos con más salsita y saludando a toda esa gente linda

Salsita la buena que no puede faltar aquí con la mejor Radio Madrid 107.6 FM. 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Saluditos desde la mejor Radio Madrid 107.6 FM a toda esa gente de Bongo Nancy. Un abrazo enorme y este sábado ya la gran final. Amiga grande y guapísima Jennifer, qué bien, invitada especial para este gran evento de este día sábado. Ya sabes, estás cordialmente invitada este día sábado al gran evento de la gala final Miss Ecuador en España. Y gracias por ese reinado que está un año entero trabajando de alguna u otra manera, y este sábado nos vemos con rumba asegurada luego. Besos grandes, preciosa Jennifer, que se conecta a través de la mejor Radio Madrid 107.6 FM. De momento, un abrazo enorme y gracias por todo, preciosa. Saluditos de la mejor Radio Madrid 107.6 FM.

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¿qué tal? Le saluda el chaval de la bachata y les envío un saludo caluroso a toda mi gente de Ecuador de parte del chaval de la bachata.

tenemos tanto miedo a perder si al final nada nos pertenece? Ni los lugares, ni tampoco los momentos, ni siquiera ellos. Todo lo que amamos es libre y todo lo que vivimos es prestado. Y tal vez ahí está la belleza, en aprender a soltar, en agradecer lo que fue y en seguir caminando sin aferrarse, pero con el corazón lleno, porque al final lo único que realmente nos pertenece es todo aquello que dejamos en los demás. Y quizás ahí está la lección en entender que perder también forma parte de amar, que el dolor no borra lo vivido y que lo que fue real se queda con nosotros, aunque ya no esté. Bendiciones, un amigo más, Rafael.

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Saluditos desde la mejor radio en Madrid, 107.6 FM.

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0: Saluditos para toda esa gente de Cuapán, Pueblo Nuevo, de Cuapán, Pueblo Nuevo, patrocinador oficial de Miss Ecuador en España.
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0: 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Saludando a toda esa gente que nos sigue a través de la mejor Radio Madrid 107.6 FM. Recuérdalo, recuérdalo. Este fin de semana llegó la, llega ya el evento del año, como son las fiestas de Ecuador y la gala final Miss Ecuador en España. 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Mientras tanto, un abrazo enorme de la mejor Radio Madrid 107.6 FM. Espectacular, Flores Noel.

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Saluditos enormes a toda esa gente que vamos a las fiestas de Ecuador, claro que sí, fiestas y gala final Miss Ecuador en España. Yo no necesito hablar de ese... Y hoy estamos en un evento internacional que nos han invitado como es Miss Teen. Vamos a estar presentes Dios mediante,

saludos a toda esa gente que hace posible este gran evento. Ánimos, ánimos, ánimos, que vamos a hacer un evento espectacular y va a ser la mejor de toda la vida. Un evento dedicado para una persona muy especial y, como no, para mis padres que están ahí en Guayaquil. Un abrazo enorme. Qué rica música que ya están abiertas las inscripciones para ser la nueva reina de Guayaquil. Seguro, seguro va a ser un evento espectacular y deseándote lo mejor de lo mejor. Porque siempre ha sido en mi vida verte triunfar y verte ser una mujer exitosa. Así que sí. Así que se ría, como tiene que ser. Bendiciones preciosas. Ánimo, que todavía sigo vivo. Así que bendiciones. A por ese evento que será inolvidable.

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Bueno, me despido de la radio, me despido de la radio por el día de hoy. Y recordarles, la gran final este sábado 1 de agosto. Bendiciones, gracias por todo. Araceli, cuida siempre de ella. Y nos vemos esta tarde, claro que sí. Bendiciones, linda semana.

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1: Buenas tardes, otro día más aquí en Franja Roja, el programa de la estación Plataforma Caracol, el programa donde nos sentamos juntos al volante para repasar la actualidad, las historias de la calle y todo lo que nos mueve a los que nos ganamos la vida rueda a rueda. Hoy es martes 28 de julio y si echamos la mirada al retrovisor de la historia, tal día como hoy comenzó uno de los mayores incendios a nivel mundial que recuerda la humanidad. Viajamos hasta el 28 de julio de 1914, un mes después del famoso atentado en Sarajevo, en el que asesinaron al archiduque Francisco Fernando, que por cierto iba en un coche descubierto que se equivocó de ruta, el error de navegación más caro de la historia, el Imperio Austrohúngaro le declaraba oficialmente la guerra a Serbia. Con ese movimiento, un 28 de julio arrancaba la Primera Guerra Mundial, la Gran Guerra. En cuestión de días, las alianzas hicieron que medio planeta se pusiera a pelear, movilizando a millones de personas y cambiando las fronteras para siempre. En la sección del Santoral, hoy 28 de julio, celebramos a San Víctor. ¿Y quién fue este hombre? Pues fue papa a finales del siglo II. Un tipo con un carácter de hierro que pasó la historia por dos cosas. La primera, porque fue el primero en conseguir que la misa se empezara a celebrar en latín en lugar de en griego, para que la gente de la calle lo entendiera mejor. Y la segunda, porque se empeñó en poner orden y fijar, de una vez por todas, las fechas exactas de la Semana Santa, que en aquella época era un verdadero caos y cada uno lo celebraba cuando le daba la gana. Su nombre, Víctor, viene del latín y significa vencedor. Así que hoy, 28 de julio, encomendémonos a San Víctor todos aquellos que salimos a la calle a pelearnos con el tráfico. A ver si nos echa un capote para salir vencedores de la jornada. Y felicidades a todos los Víctor y Victorias que nos escuchan. Y si nos vamos a nuestro terreno, en el sector del taxi, un 28 de julio tiene marcada a fuego una fecha que seguro que todos los que estáis escuchando recordáis como si fuera ayer. Nos vamos al 28 de julio de 2018. Tal día como hoy, hace unos años, el sector del taxi dijo hasta aquí hemos llegado. Tras las agresiones y la tensión vivida en Barcelona, los compañeros de la ciudad condal votaron en la asamblea y en la huelga indefinida y bloquear la Gran Vía y el Paseo de Gracia. En cuestión de horas, el movimiento se extendió como una mecha encendida por toda España. Madrid, Valencia, Sevilla, Málaga, las principales capitales se unieron a la protesta. Ese 28 de julio arrancó con uno de los paros más potentes y sonados de la historia reciente de nuestro colectivo, paralizando los accesos a aeropuertos, estaciones y las arterias principales de la ciudad. Durante días nos plantamos en la calle para exigir que se respetara la ley y la proporción de las licencias frente a las VTCs. Tenemos tanto la capacidad de unión que dieron de este sector cuando nos toca lo nuestro. Así que hoy, un 28 de julio, toca recordar a todos los compañeros que estuvieron ahí al pie del cañón, dando la cara por la Franja Roja y por la dignidad de nuestra profesión. El 28 de julio, el mundo del motor nos regala una victoria legendaria en las pistas que demostró de que están hechos los grandes pilotos. Una historia de automovilismo de la época, de cuando los pilotos se jugaban la vida de verdad, no como ahora. El 28 de julio del año 1935 se vio una de las mayores épicas de automovilismo en el infierno verde de Nürburgring. En pleno Gran Premio de Alemania, ante los miradas de 300.000 espectadores y con la presencia del régimen alemán que daba por hecha la victoria de sus todopoderosos Mercedes y Auto Unión, apareció un héroe. Un piloto italiano, Tazio Nuvolari, al volante de un Alfa Romeo viejo y con casi 100 caballos menos que sus rivales alemanes, dio una lección magistral de pilotaje bajo la lluvia. Remontó, arriesgó en cada curva al límite del vuelco y cruzó la meta en primer lugar, dejando en shock a toda la cúpula alemana. Aquella gesta del 28 de julio consagró a Nuvolari como una leyenda absoluta del volante. Eso sí que era pilotar sin ayudas electrónicas ni control de tracción. Y que estamos hablando de que Nuvolari llegó a ponerse a 360 km por hora en un coche de los años 30. Si nos vamos ahora al mundo de la aviación, el 28 de julio de 1976 se batió el récord de velocidad que a día de hoy, casi 50 años después, nadie ha conseguido superar con un avión con piloto. Tal día como hoy, el famoso avión espía estadounidense Lockheed SR-71 Blackbeard alcanzó la escalofriante velocidad de 3.529 kilómetros y medio a más de 25.000 metros de altura. Para que os hagáis una idea, compañeros, a esa velocidad, este aparato podía cruzar España de punta a punta en unos 15 minutos. Eso sí que sería hacer un traslado al aeropuerto en tiempo récord y dejar al cliente con los ojos como platos. Un hito de la aviación que se firmó un 28 de julio y que sigue imbatido. Y para rematar las efemérides de hoy, compañeros, vamos a citar los cumpleaños ilustres. Sacad la lista, que un 28 de julio nacieron unos cuantos personajes que han dejado huella en la historia. Empezamos en el año 1902. En la ciudad de Viena, en Austria, nació Karl Popper, uno de los filósofos de la ciencia más influyentes del siglo XX. Un tipo que se dedicó a pensar cómo razonamos y cómo funciona la verdad en el mundo. Casi nada para debatirlo en una tertulia en la parada de taxi mientras nos tomamos un bote frío, ¿no? En el año 1929, en el pueblo de Southampton, en el estado estadounidense de Nueva York, nació Jacqueline Kennedy Onassis, la icónica primera dama de los Estados Unidos y esposa de JFK. Todo un símbolo de elegancia, estilo y glamour en los años 60 que ocupó portadas de periódicos y revistas en todo el mundo. En el año 1954, en la ciudad de Sabaneta, en Venezuela, nació Hugo Chávez, militar y político venezolano, presidente de Venezuela desde 1999 hasta su fallecimiento en 2013, una de las figuras más conocidas de la política internacional del siglo XXI. Y terminamos en el año 1993, en la ciudad británica de Londres, y allí nació Harry Kane, uno de los mayores delanteros del fútbol mundial, actual máximo goleador histórico de la selección inglesa y estrella del Bayern de Múnich, un 9 nato de los que cazan cualquier balón en el área. Bueno, vamos ya a entrar en materia, y es que en el taxi de Madrid tenemos una nueva versión del Volkswagen Caravelle para el taxi madrileño. Se ha homologado para el taxi de Madrid la séptima generación del Volkswagen Caravelle. Está desarrollada sobre una plataforma completamente nueva, ofreciendo alternativas 100% eléctricas e híbridas enchufables junto al clásico motor diésel. Esta nueva furgoneta tiene una longitud total de 5.450 milímetros, con una altura de 2.032 milímetros y una altura total de 1.980 milímetros. Este modelo viene con llantas de 16 pulgadas. Vamos a empezar hablando de su motorización diésel. Con un bloque térmico de 4 cilindros y un 2.0 litros de cilindrada, desarrolla una potencia de 150 caballos, con transmisión manual de 6 velocidades o automática DSG de 8 velocidades. Transmisión delantera, el depósito es de 55 litros más 20 litros de AdBlue, dando una autonomía que oscila entre los 650 y 780 km por depósito, y ahí ya depende del pie de cada uno, ¿no? La versión híbrida enchufable combina un motor de gasolina atmosférico de 2.5 litros con el motor eléctrico, dando una potencia de 232 caballos con un par máximo combinado de 525 newtons. La transmisión automática de variador continuo, es decir, la que conocemos como CVT, sino también de tracción delantera. La batería que contiene esta versión enchufable es de 11,8 kilovatios hora de capacidad útil, dando un consumo combinado de 4 litros a los 100 kilómetros. La autonomía de su motor eléctrico es de 51 kilómetros homologados según el ciclo WLTP, que en realidad serán luego 35-40 kilómetros reales. La autonomía total con gasolina supera los 600 kilómetros combinados ambos depósitos. Y luego está la versión 100% eléctrica, impulsada íntegramente por las baterías, claro. La potencia de esta versión eléctrica es de 215 caballos con una batería de 64 kWh de capacidad útil, refrigerada, eso sí, por líquido. Sus tiempos de carga son en corriente alterna, unos 11 kW, de 0 a 100 en unas 6 horas y media, y en corriente continua en 125 kW, del 10 al 80 en aproximadamente media hora. La autonomía de esta versión es de unos 340 kilómetros. Al interior de esta nueva furgoneta de Volkswagen Caravelle, nada más entrar ya podemos apreciar esa posición de conducción súper elevada, pareciendo que llevamos un camión o un autobús. Lleva, eso sí, apoyabrazos ajustables en los dos laterales. Me explico, no en los dos laterales de los asientos, de copiloto y piloto, no. En nuestra posición, tanto el brazo izquierdo como el derecho va a tener apoyabrazos. El volante es multifunción de tres radios, forrados en cuero suave y mullido. Si pasamos la mano por el salpicadero, sientes un ensamble firme y robusto. La parte superior es de plástico duro, texturizado, diseñado para resistir el uso diario intenso, pero los paneles de las puertas donde apoyan los codos cuentan con molduras acolchadas de tacto agradable. En la parte central del salpicadero sobresale la pantalla táctil de 13 pulgadas, alineada a la misma altura que el panel de instrumentos digital de 12 pulgadas detrás del volante. Por debajo de la pantalla se aprecian mandos físicos integrados con relieve claro para las funciones esenciales y el volumen. El climatizador está integrado en la pantalla, cosa que personalmente no me gusta nada, ya que no dispone de botones o ruletas para ajustarlo sin tener que desviar nuestra atención de la carretera. El único botón que aparece es el típico del volumen. Dispone, eso sí, de asientos calefactables. Si bajamos un poco más, veremos un acceso al portavasos, una entrada de USB y de tipo C para poder cargar nuestros teléfonos y un hueco para poder dejar el teléfono con carga inalámbrica. Los asientos están tapizados con una tela técnica muy firme con relieve antideslizante o en cuero sintético lavable. Tienen un mullido denso pero cómodo, pensado para trayectos largos. El suelo es completamente plano de extremo a extremo. Según la versión, está recubierto de una goma antideslizante lavable o de una moqueta tupida. A lo largo del suelo corren raíles metálicos encastrados tirados de unas gruesas cintas de tela en la base de los asientos. Las banquetas se desenganchan o se deslizan suavemente para ajustar el espacio de las piernas o retirar plazas por completo. La regulación de los asientos es completamente manual. El acceso a las plazas traseras es inmenso. Gracias a sus puertas correderas, los pasajeros van a disponer del climatizador independiente para las plazas traseras, donde lo van a poder regular a su gusto tanto de manera fuerte o suave. Otro detalle es que en las plazas traseras van a disponer de puertos de carga tipo C para que carguen los dispositivos móviles los clientes, si los requieren, claro. Pasamos a hablar de un aspecto importante para nuestra profesión. Y sí, habéis acertado. La capacidad y distribución del maletero. El acceso al maletero se realiza a través de un portón trasero vertical de gran tamaño que abre hacia arriba. El fondo del maletero aumenta notablemente hasta los 90 centímetros útiles tras la tercera fila, alcanzando un volumen aproximado de 1.640 litros. Y si se retira la última fila o se pliega a los asientos, el espacio se convierte en un furgón diáfano que ofrece 4,8 metros cúbicos de volumen útil. La boca de carga queda muy baja, aproximadamente a la altura de las rodillas, lo que facilita la carga de bultos pesados sin tener que elevarlos en exceso. Y terminamos hablando, como no, de sus precios de compra. Los precios que voy a dar son aproximados. Si estáis más interesados, tenéis que acercaros a algún concesionario donde os darán precios exactos de cada motorización. Empezamos con el diésel 2.0 TDI, en la que estará desde los 52.000 euros. La siguiente, la versión ID enchufable, nos vamos ya a unos 60.000 euros. Y la versión 100% eléctrica, hablamos ya de unos 65.000 eurillos. Para el servicio del taxi, la nueva Caravelle ofrece un salto enorme respecto a la generación anterior en términos de imagen, habitabilidad y capacidad de carga. La carrocería larga es la opción más lógica si buscas ofrecer servicio VIP, traslados de grupo, transfer del aeropuerto con equipajes voluminosos o adaptación a un eurotaxi. Luego están las diferentes motorizaciones, ahí ya cada uno lo que busca cosas diferentes, ¿no? Si miramos la versión diésel, su punto fuerte es la rentabilidad por kilómetro en carretera y disponibilidad 100%. Te permite encadenar viajes largos, traslados interurbanos o servicios de última hora sin preocuparte por la carga ni por la autonomía restante. Con un depósito de 55 litros garantizas entre 650 y 750 reales sin detenerte. Por buscar un inconveniente sería la etiqueta medioambiental, que es la C. Esta versión es la mejor para el trabajo de carretera e interurbano. Si la mayor parte de tu facturación proviene del servicio de largas distancias, transfer de aeropuerto o rutas abiertas, la combinación del motor TDI con un cambio de SG de 8 marchas sigue siendo la opción más sólida y duradera. Si miramos la versión híbrida enchufable, su punto fuerte es la etiqueta cero que lleva, teniendo ciertas ventajas sin ser 100% eléctrica. El inconveniente es su batería, que solamente rinde unos 40 o 50 km reales en modo eléctrico. Una vez agotada esa carga, pasas a mover una furgoneta de más de 5,4 metros con un motor de gasolina de 2,5 litros, lo que eleva el consumo urbano a cifras entre 8,5 y 10 litros cada 100 kilómetros, si no cargas la batería durante el turno, claro. Esta versión es el equilibrio perfecto si combinas ciudad y carretera. Si dispones del punto de carga en casa o realizas recargas breves en ciertos puntos estratégicos, aprovechas el arranque eléctrico en ciudad y no tienes la ansiedad por la autonomía en viajes imprevistos. Y si miramos la versión 100% eléctrica, su punto fuerte es el máximo confort de marcha, la ausencia total del ruido y vibraciones para los pasajeros. Y sobre todo el coste por kilómetro mínimo si la recargas en tarifa nocturna. Además, el mantenimiento mecánico es sensiblemente menor, sin aceites, filtros de motor, embragues ni caja de cambios. El inconveniente es su batería de 64 kWh. En una furgoneta de este tamaño y el peso que ofrece unos 300 kilómetros urbanos, pero en autopista con contador y pasaje, la autonomía real se sitúa entre 200 y 230 kilómetros. Exige planificar los turnos de trabajo y las paradas de recarga rápidamente en corriente continua, los 125 kilovatios, que lo tendremos en unos 30-35 minutos para recuperar el 80%. Esta es tu versión si se realizan servicios puramente urbanos o traslados programados. Es una gran herramienta si haces turnos definidos en ciudad o servicios corporativos donde la distancia diaria esté acotada y puedas recargar durante los descansos. Haremos noticia bastante llamativa, que a más de uno le va a sorprender. Y el título dice así: pensión vitalicia a un taxista declarado no apto para conducir. Hoy os traigo noticia judicial de grandísima relevancia. Una de esas sentencias que sientan precedentes y que nos toca muy de cerca a todos los que nos ganamos la vida al volante de un taxi. Vamos a hablar de derechos laborales, de salud mental, de la renovación del carnet de conducir y de cómo la justicia, a veces, tras un camino largo y complicado, acaba dando la razón a quien corresponde. Prestad atención a los detalles de este caso, porque lo que ha ocurrido a un compañero guipuzcoano sienta un criterio trascendental para todo el sector. Poneos en situación. En la sala de lo social del Tribunal Superior de Justicia del País Vasco ha dictado una sentencia contundente dictada a principios de este mes de febrero. En ella le otorga la incapacidad permanente total para su profesión habitual a un taxista de Guipúzcoa. ¿Y qué significa esto en la práctica? Pues significa que este compañero va a recibir una pensión vitalicia de 843,63 euros al mes. Pero lo verdaderamente crucial de esta noticia, y lo que queremos analizar hoy en profundidad, no es solo la cifra económica, sino el motivo central por el cual los jueces le han dado la razón. La clave radica en que el tribunal ha dictaminado que, si por una condición médica o psíquica pierde la aptitud para renovar tu permiso de conducir, no puedes seguir ejerciendo como taxista, y por ende, la administración tiene la obligación de reconocerte la incapacidad permanente para tu trabajo habitual. Para entenderlo, el valor de esta victoria judicial, hay que echar la vista atrás y ver cómo empezó todo este vía crucis. El compañero taxista padecía cuadros clínicos complejos derivado de un trastorno bipolar, además de tener reconocido previamente un grado de discapacidad del 33% y antecedentes por consumo de sustancias. Debido a esta situación clínica, solicitó ante la Seguridad Social la declaración de invalidez permanente total, argumentando que sus dolencias le impedían desarrollar las exigencias propias del Servicio Público de Transporte. Sin embargo, en un primer momento, la respuesta institucional fue un portazo. El caso llegó primeramente al juzgado de lo social número 4 de Donostia, San Sebastián. ¿Y qué dijo este primer juzgado? Sorprendentemente desestimó la demanda del taxista. Consideró en primera instancia que la patología psíquica del trabajador no limitaba de forma tan severa sus capacidades como para impedirle trabajar. En términos sencillos, para ese primer juzgado, el trastorno bipolar no resultaba un impedimento insalvable para subirse a un taxi, una decisión que dejó al compañero en una situación absoluta de desprotección e incertidumbre económica. Aquí nos comenta Jesús, deberías de poner la llamada telefónica. Ah, sí, de lo que he dicho. Sí, pero es que no la he encontrado. Es eso, pero no he querido ni buscarla ni ponerla. Es cierto que, obviamente, si lo recordáis, sabéis perfectamente la llamada que. La famosa llamada. Gracias, Jesús, por comentar. Bueno, como comentaba, afortunadamente el taxista y su representación legal no se rindieron y recurrieron la sentencia ante la instancia superior, el Tribunal Superior de Justicia del País Vasco. Y ha sido precisamente este alto tribunal el que ha revocado por completo la primera sentencia, enmendándole la plana del juzgado de Donostia. ¿Cómo argumentaba la sala este cambio radical de postura? Aquí viene el meollo legal que todos los taxistas debemos tener grabado a fuego. El Tribunal Superior recuerda una máxima fundamental del derecho laboral. La incapacidad permanente total no debe valorar de forma abstracta o genérica, como si cualquier trabajo fuera igual. No, la incapacidad debe analizarse siempre en relación directa con las tareas concretas y las exigencias reales de la profesión habitual del trabajador. Los magistrados del Tribunal Superior hicieron algo que afortunadamente no siempre se hace: analizar qué significa realmente trabajar un taxi día a día, en el que, en primer lugar, señalaron lo evidente: el carnet de conducir es un requisito habilitante e imprescindible. Si debido a un cuadro clínico los servicios médicos o psicotécnicos determinan que no eres apto para renovar el permiso de conducción, pierdes elemento básico para poder trabajar. Sin carnet, no hay taxi. Así de simple. Pero el tribunal fue más allá en sus análisis sobre la salud mental y las condiciones de nuestro oficio. Manejar un vehículo durante jornadas prolongadas en medio del tráfico urbano requiere un nivel de concentración, reflejos y estabilidad emocional máximos. El taxista no trabaja aislado en una oficina frente a un ordenador. Está continuamente interactuando con clientes de todo tipo, gestionando situaciones imprevistas, tráfico denso y posibles conflictos. Y la sentencia destaca explícitamente que la conducción continuada y el estrés inherente al servicio público son factores desencadenantes o agravantes que pueden hacer evolucionar negativamente patologías como el trastorno bipolar. Por todo ello, el tribunal concluyó que resultaba del todo incompatible e irresponsable pretender que una de las personas con este cuadro clínico mantenga la exigencia profesional de la conducción pública. Vamos con la letra pequeña de esta resolución judicial, que también contiene datos muy importantes sobre las fechas de los importes económicos. Se le reconoce la incapacidad permanente total con una base reguladora que se traduce en 843,63 euros mensuales de por vida. La sentencia establece que la prestación tiene efectos desde el 18 de agosto del 2024. Esta fecha es clave porque fue un momento exacto en el que se extinguieron los efectos económicos de la incapacidad temporal, la baja médica previa, vamos, que venía disfrutando el trabajador. Esto significa que la Seguridad Social no solo tendrá que empezar a pagarle la pensión mes a mes a partir de ahora, sino que le liquida y abona todos los atrasos devengados desde el verano de 2024. Es decir, que le debe casi 20.000 euros de todo este tiempo que ha pasado. Compañeros, esta sentencia es un espaldarazo vital para el colectivo. En muchas ocasiones nos encontramos con inspecciones o tribunales que pretenden tratar a los profesionales del volante como si desempeñáramos un trabajo de bajo riesgo o sedentario. Manejar un vehículo de servicio público implica una enorme responsabilidad sobre nuestras vidas y las de los pasajeros que trasladamos. Perder la actitud psicofísica para renovar el carnet de conducir no es un simple contratiempo administrativo, es la imposibilidad real de ejercer nuestro oficio. Que el Tribunal Superior del País Vasco lo haya dejado tan claro fija una doctrina esencial para proteger a cualquier taxista que, por desgracia, vea deteriorada su salud. Desde aquí mandamos un fuerte abrazo al compañero guipuzcoano que ha luchado por sus derechos y ha conseguido lo que por ley le correspondía. Y a vosotros, los que estáis ahora mismo al volante escuchándonos, cuidad vuestra salud. No minusvaloréis el estrés del tráfico diario y recordad que el conocimiento de vuestros derechos laborales es la mejor herramienta de trabajo. Y es que esta noticia me ha gustado porque nadie mejor que nosotros sabe perfectamente lo que el estrés y lo duro que es este trabajo. Pues claro, mucha gente puede pensar, ¿no? Si vas sentado en un coche, ¿qué problema hay? Vas con

si nosotros fuésemos un helicóptero. Claro, esto viene luego reflejado. Por el, si te dicen, quiero ir al AVE, por ejemplo, ¿no? Claro, depende de la ruta que cojas, se supone que el cliente da por hecho que sabemos la mejor ruta, que sabemos que somos adivinos y sabemos dónde va a estar el menos tráfico posible. Y claro, ahí vienen luego los problemas, el estrés. De que el estrés ya te lo está indicando el cliente de que tiene prisa. Por lo cual, por empatizar un poco, te esmeras un poco más, te esfuerzas un poco más en hacer bien tu trabajo. Ya levantas ese letargo que tienes, ¿no? De que estás ahí amuermado, ¿no? Vamos a decirlo, ¿no? Y que luego encima, como no hagas la ruta correcta, es decir, que a lo mejor ha habido un accidente o simplemente una calle de único sentido que esté un coche aparcando, ¿vale? Donde anda a aparcar y sea torpe y no sepa y se tiene 10 minutos para aparcar o el camión de la basura, etcétera. Esa tensión con el cliente, no son todos los clientes, eso es verdad, pero algunos clientes te la pasan. Es decir, joder, ¿por qué hemos venido por aquí? Y ya te ponen tensión. Claro, son cosas que la gente normal o que no es taxista, pues no lo sabe. No sabe que nos enfrentamos a eso. Nos enfrentamos a ese tipo de situaciones en las que el cliente, pues no. Nos pasa todo su nerviosismo, su. A ver, que en cierto modo puedo llegar a entenderlo. Pero, ¿qué pasa? Que una cosa es que lo comente, uy, que llego tarde. Pero que ya hay algunos que llegan a culparos de que llegue tarde. No, mire, señora, no es mi culpa de que usted se haya levantado a las 8:30 de la mañana. Cuando tiene que estar a las 9 en el trabajo. Lo siento mucho, cruzar Madrid en media hora de punta a punta, pues como que no. Claro, o sea, queremos ir desde Gaspi a Alcalá de Henares en 20 minutos. No, mire, a las 8 de la mañana, 8:30 de la mañana, Madrid está atascado, vaya donde vaya, M30, donde sea, está atascado. O sea, mucha gente no es consciente de ello y se piensan que por el mero hecho de ser taxistas, pues somos gurús de las calles. Es decir, saben perfectamente, mejor que el GPS, dónde están las incidencias, dónde están los accidentes, quién está, dónde están los camiones de basura, dónde están los coches parados, todo. Se supone que dan por hecho todo. Como he dicho antes, gracias a Dios no es la mayoría. Es decir, digamos que un 20-30% son esos clientes exigentes que te dan ese pequeño dolor de cabeza. Y como digo yo, que por uno de 20 clientes al día no pasa nada. No pasa nada. El problema viene cuando te vienen todos de golpe. Basta que coincidas, que ya has tenido un mal día en casa. Dejes los problemas en casa. Y vayas a trabajar y tengas un mal día. Has pinchado un neumático, te toca cambiarlo y justamente los siguientes clientes son los que te tocan las narices con las tonterías. Pues ya esa tensión, esa subida de cortisol, no nos la quita nadie. Y que nos suba el cortisol, hacerme caso, que no es nada bueno para nuestro cuerpo. No es nada bueno que tengamos esos picos de cortisol, esos momentos de tensión con, no solamente con el cliente, sino que luego se te queda, el cliente se baja y sigues teniendo ese malestar, ¿no? Como que, joder, ya este cliente me ha alterado. Obviamente no podemos pretender que todos los clientes, el 100%, son la mayoría, pero no el 100%, se montan en el taxi y diga calle tal, y el tío nada más que le falta dormir. Y confíe en nosotros, porque la gran mayoría confía en nosotros, y van por la mejor ruta posible, o el típico cliente que los hay y se agradecen, que digan, sí, quiero ir a esta calle, pero quiero que vaya por esto y por esto. ¡Hala! Te ha hecho ya la ruta, ni GPS ni nada. El cliente mismo te dice dónde tiene que ir. Esos son los mejores clientes. De verdad, no sé vosotros qué pensáis, pero los clientes que se montan en el taxi y te dicen, quiero ir por esta calle, por esta calle, por esta calle, esos son todo lo contrario de lo que estamos hablando. Esos son los que te transmiten paz. Son los que ya te han hecho los deberes difíciles, que es la ruta, acertaron la ruta, y si se equivoca, que se equivoquen ellos. Es decir, si la ruta que está diciendo tú sabes perfectamente que es más larga o vas a tardar más, es problema del cliente. O sea, el cliente es quien decide por dónde ir. Ahora mismo, si decides por esa ruta, coges, vas por esa ruta. ¿Qué es más larga o se tarda más? Bueno, es la ruta que prefiere el cliente. Es la ruta que le gusta o que ha ido más veces y le conviene o lo que sea.
Esas cosas son las que obviamente

0: gente, yo como taxista me encanta. Que se monte un cliente y me diga, quiero ir del punto a este punto, pues, y vaya por esta lado, por este lado y por esta calle. Ojalá fuesen todos los clientes así, la verdad. Ojalá fuesen todos los clientes así. Pero bueno, como he dicho antes, ya sabemos que existen los típicos clientes de que quieren cruzarse Madrid en 5 minutos. En plena hora punta. Y se piensan que en vez de un taxi llevamos un helicóptero. A ver si cuando salgan los taxis voladores, pues se van con ellos y les y que les lleven en helicóptero, ¿no? Por lo cual, vamos a aprovechar que llegamos a mitad de programa, metemos publicidad y encaramos ya la segunda parte. Así que hasta ahora.
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2: Bueno, pues estamos otra vez de vuelta y vamos con el siguiente tema. Envisión de la M70. A ver, compañeros, hablamos el debate gordo del día. Vamos a hablar de nuestra casa, de nuestra oficina de 600 kilómetros cuadrados, Madrid. Os hago una pregunta para empezar. ¿Cuántas horas os habéis pasado a la semana atrapados en un atasco en la M30, en los accesos de la M40, o desesperados cruzando el paseo de la Castellana en hora punta? Seguro que si sumamos las horas de todos los que me estáis escuchando, nos da para jubilarnos a mitad de mes. Siempre le echamos la culpa a que somos muchos coches, a las obras del ayuntamiento, de turno, o que la gente no sabe conducir con cuatro gotas de lluvia. Pero yo os traigo un análisis que publica Motor Pasión, que va directo a la raíz del problema. Hice algo que los taxistas sabemos de sobra porque lo sufrimos en nuestras propias carnes. Madrid tiene un problema crónico de tráfico y su verdadero nombre es madricentrismo. ¿Y qué significa esto de madricentrismo? Pues básicamente se refiere al diseño que tiene nuestra región. Todo, absolutamente todo en Madrid se ha pensado de forma radial. Un diseño en forma de tela de araña donde todas las carreteras principales, la 1, la 2, la 6, todas, y todas las líneas de transporte mueren o nacen en el mismo sitio, en el centro de la capital. Hemos creado una región donde si un ciudadano quiere ir de un municipio del sur a otro del este, o de una punta de la periferia a otra, la inmensa mayoría de las veces el camino más corto o el único viable es meterse de lleno en la boca del lobo, es decir, cruzar o bordear el centro de Madrid. Eso provoca un embudo diario insostenible. La M30 está saturada, la M40 ya no da más de sí y la M50, que en teoría venía a aliviar el tráfico exterior, se queda corta porque la población en las afueras no para de crecer. Nos hemos empeñado en meter millones de desplazamientos diarios en un embudo concéntrico. Pues bien, atentos a la solución revolucionaria que plantea este informe y que está dando mucho de qué hablar entre los expertos en movilidad. Agarraos al volante, proponen la creación de la M70, un anillo gigantesco de circunvalación de más de 250 kilómetros de longitud. Vamos a trazar el mapa mental para que os hagáis una idea, ¿vale? No se trata de construir una autopista nueva de hormigón desde cero que arrase la comunidad, no. La idea de esta Super M70 sería conectar, unificar y ampliar carreteras que ya existen en la periferia profunda de Madrid y que las provincias limítrofes creando un cinturón periférico total. Estamos hablando de enlazar tramos y dar sentido continuo a autovías y carreteras que unen municipios como Guadalajara, Tarancón, Ocaña, Toledo, Maqueda, Ávila o Segovia. ¿Cuál es el objetivo de este megaproyecto? Desviar de forma radical todo el tráfico de paso que no tiene ninguna necesidad de entrar en Madrid. Pensad en la cantidad de camiones, pesados, transportistas o viajeros que cruzan la península de norte a sur, o de este a oeste, y que a día de hoy se ven obligados a meterse en la M40 o la M50 entorpeciendo el tráfico local y destrozando los accesos. Con una M70 plenamente operativa a 60 o 70 kilómetros de la capital, todo este tráfico pesado rodaría por el exterior, dejando las vías interiores libres para el tráfico estrictamente necesario, incluido nosotros mismos, los taxistas, que tendríamos unas arterias mucho más fluidas para trabajar. Pero claro, como siempre os digo aquí en Franja Roja, una cosa es la teoría de los mapas y la otra realidad del día a día. Una infraestructura de este calibre costaría una millonada tremenda y requeriría que se pusieran de acuerdo el gobierno central y varias comunidades autónomas. Además, algunos expertos ya avisan. Crear más carreteras a veces solo sirve para llamar a más coches, el famoso efecto llamada. Aún así, a mí me parece una reflexión necesaria. El modelo actual de Madrid está agotado, compañeros. No podemos seguir pretendiendo que todo el mundo pase por el kilómetro cero. Las ciudades del cinturón metropolitano tienen cada día más vida, más polígonos y más necesidades de moverse entre sí sin tener que pedirle permiso al centro de la capital. Os lanzo una pregunta, compañeros. ¿Cómo veis este día de la M70? ¿Creéis que conectar Toledo, Guadalajara, Segovia en un anillo gigante aliviaría de verdad el infierno diario de la M40? ¿O pensáis que es una utopía que no veremos jamás? ¿Cuál es el peor punto de atasco que os habéis tragado? Que me gustaría que dejarais vuestros comentarios para poder leeros. Así vemos vuestras opiniones y compartimos con el resto de compañeros. Esto obviamente, a ver, mi opinión, es una fumada muy grande. Os explico el porqué. Así es imprevista, es buena idea, ¿vale? Porque, claro, ciertos compañeros, sobre todo con el tema de las 6, ¿vale? Por ejemplo, cualquier persona que iba en la sierra, Rascafría, todo eso, para ir simplemente al aeropuerto, tiene que bajar y luego salir otra vez. O para ir al Alcalá de Henares, por un ejemplo, ¿de acuerdo? Tiene que venir a Madrid para luego volver a salir. Y como he mencionado antes, bueno, como he mencionado en Motorpasión, ¿no? La prensa de Motorpasión, claro, muchos camiones. Que obviamente eso van por carretera y a lo mejor tienen que ir desde Cádiz a Barcelona, tienen que cruzar pues eso, Madrid centro. Claro, es mucho tráfico que desviamos. Más luego las conexiones entre sí por esa distancia, ¿no? Que obviamente acá hasta no llegan al M50 no tienen autopista, pueden tener a lo mejor una carretera comarcal perdida, ¿no? Por así decirlo, entre ellas. Y claro, no siempre es la mejor opción, o por tráfico, o por lo que sea. Por lo cual, cuida con eso. La idea a mí me gusta, pero claro, es una fumada, sinceramente. Bueno, vamos con otro tema. Relevo en los modelos de taxi en Alemania. Hoy os traigo un tema que va a dar mucho de qué hablar. Vamos a hablar de cómo los grandes gigantes de la automoción están cambiando sus piezas en el tablero mundial. De cómo marcas históricas que han sido símbolos del taxi durante décadas le están dando la espalda al sector profesional. Y de cómo los nuevos fabricantes, especialmente los gigantes chinos, están aprovechando ese hueco de manera súper agresiva para conquistar nuestras flotas. Acomodaos bien en el asiento, poned atención, porque la noticia que analizamos hoy marca un antes y un después en la historia del taxi europeo. Si yo os pregunto qué marca de coches predomina el sector del taxi en Alemania, la gran mayoría tiene una marca en concreto, ¿verdad? Pues bien, Mercedes-Benz ha decidido dar un paso al lado y abandonar progresivamente su apuesta histórica por el sector del taxi. Para entender el impacto de esto, solo hay que mirar la historia. Durante más de medio siglo, especialmente en países como Alemania o en los principales aeropuertos de toda Europa, subirte a un taxi era, en el 90% de los casos, subirte a un Mercedes-Benz. Modelos míticos como el W123, la clase C o la famosísima clase E, no solo eran berlinas elegantes, sino que eran auténticos tanques del asfalto. Coches fiables, comodísimos, indestructibles, capaces de hacer 1.000.000 de kilómetros con el mantenimiento básico. El taxi era, en la práctica, el mejor escaparate rodante para la fiabilidad de la estrella alemana. ¿Qué ha pasado entonces? Pues que bajo la dirección de su actual máximo ejecutivo, Olaf Kalenius, la estrategia de Mercedes-Benz ha cambiado de rumbo de forma radical. La cúpula de Stuttgart ha decidido centrar todos sus esfuerzos en lo que ellos llaman el lujo elevado y en vehículos de altísimo margen de beneficio. Consideran que el vehículo enfocado al transporte profesional o de flota resta cierto prestigio a la marca y ofrece un margen económico menor. Un giro corporativo legítimo para sus cuentas, sí, pero que deja desamparados a miles de taxistas que confiaban ciegamente en sus vehículos. Y ya sabéis cómo funciona el mercado. En el mundo de los negocios, el espacio que uno deja libre, otros vienen corriendo a ocuparlo. ¿Y quién ha visto la jugada rápida como un rayo y ha sido el gigante asiático? Ha sido BYD. Mientras Mercedes se repliega hacia un nicho elitista, BYD ha lanzado una ofensiva masiva para convertirse en el nuevo rey del taxi en Europa. Y ojo, no lo están haciendo a ciegas ni improvisando. Analiza exactamente qué es lo que piden el taxi en Europa a día de hoy. Coste por kilómetro reducido, fiabilidad, espacio interior, etiqueta medioambiental para entrar en zonas de bajas emisiones y sobre todo facilidades para que el coche salga del concesionario listo para facturar desde el minuto uno. Aquí en España ya hemos vivido una transición similar en los últimos años. Pasamos de los motores diésel tradicionales del grupo VAC a la hegemonía casi absoluta de los híbridos de Toyota en la inmensa mayoría de las ciudades. Pues bien, lo que nos enseña esta noticia es que la batalla por el taxi no ha terminado y que las marcas chinas vienen dispuestas a disputar el trono incluso los fabricantes japoneses. La clave de la estrategia de BYD, que está desplegando y que ha empezado con fuerza en Alemania, pero se está extendiendo en cadena por toda Europa, no es solo vender el coche, sino ofrecer una solución integral de trabajo. ¿Qué es lo que más nos duele a los profesionales cuando intercambiamos el coche? Pues el tiempo que pasa el vehículo parado. Compras el coche, llévalo al taller para instalar el taxímetro, el módulo luminoso, las rotulaciones, después para su respectiva homologación y la primera ITV. Son momentos que el coche está sin generar ingresos. BYD se ha aliado con los cuatro mayores preparadores e integradores especializados en taxi, firmas como Intax o Day Transform, para ofrecer un producto llave en mano. El taxista pide el coche y se lo entregan ya completamente homologado, pintado o vinilado con las especificaciones de su ayuntamiento, con la preinstalación del taxímetro hecha y listo para salir a la calle a trabajar. Reducir los días de parada es ahorrar miles de euros, y ahí BYD ha dado en el clavo. Vamos a analizar la gama con la que pretenden conquistar las paradas, porque hay opciones muy interesantes, tanto para el que se quiere dar el salto al 100% eléctrico como para el que aún recela en los tiempos de carga. El buque insignia de BYD es el SIL 6DM iTouring. Este modelo es sin duda la estrella de su catálogo para el sector profesional. Se trata de un familiar con carrocería ranchera, algo que echamos mucho de menos para los equipajes pesados en los servicios del aeropuerto. Y es que este coche es un híbrido enchufable, pero con cifras muy serias. Ofrece cerca de 100 kilómetros de autonomía puramente eléctrica para hacer jornadas urbanas sin gastar una sola gota de combustible, pero combina un motor térmico que le otorga una autonomía total combinada de hasta 1.350 kilómetros. Para el taxista, que hace doble turno, viajes interurbanos o nocturnos sin tiempo para cargar en un cargador rápido, esta combinación elimina de un plumazo la famosa ansiedad por la autonomía. Luego están las opciones 100% eléctricas como el Sialeon 7 o el Ato 3. Para aquellos compañeros que ya cuentan con infraestructura de carga propia en garaje, la marca propone modelos tipo SUV y crossover con baterías de gran durabilidad, las conocidas como baterías LFP, las caracterizadas por su alta seguridad y resistencia a la degradación por cargas rápidas continuadas. Hagamos una análisis fría de la situación, compañeros. Al final del día, cuando apagamos el taxímetro y echamos cuentas en la libreta, a todos nos gusta llevar un coche bonito y con cierto prestigio, claro que sí. A nadie la marca un dulce. Pero el taxi es un negocio, un medio de vida, y las decisiones se toman con la calculadora en la mano. Mercedes-Benz ha decidido que prefiere vender menos coches a un precio altísimo que mantener miles de taxis rodando por las carreteras. Sin embargo, para un profesional autónomo o para una empresa de flotas, lo que prima es la hoja de gastos, claramente. ¿Cuánto me cuesta cada kilómetro recorrido en combustible o electricidad? ¿O cuánto me cuesta el mantenimiento preventivo y las averías? Si marcas como BYD ofrecen vehículos con un coste de adquisición sensiblemente inferior, garantizan autonomías de más de 1.000 kilómetros y te facilitan la conversión técnica de manera inmediata, el mercado terminará de catar de
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0: 36 minutos.
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0: Jenny Balbina Negreira.
1: Para Radio Corazón Tropical. El cambio climático en España se manifiesta principalmente a través del aumento de las temperaturas, la escasez de agua y los eventos meteorológicos extremos. La temperatura media ha subido cerca de 1,7 grados Celsius en los últimos 50 años, el doble de la media mundial, convirtiendo al país en una de las zonas más vulnerables de Europa. Olas de calor, aumento térmico. Los veranos son más largos y cálidos, con proyecciones de alcanzar puntas de entre 45 grados Celsius y 50 grados Celsius en el sur y este peninsular. Se registra un incremento de la mortalidad por calor extremo y una mayor idoneidad climática para la propagación de mosquitos, vectores de enfermedades tropicales como el dengue y el virus del Nilo. Estrés hídrico. Cerca del 75% del territorio nacional está en riesgo de sufrir desertificación debido a la combinación de lluvias irregulares y altas temperaturas. La disponibilidad de agua superficial disminuye de forma constante, lo que afecta gravemente a los ecosistemas y a la agricultura. Se intensifican los episodios de precipitaciones violentas y danas, cuya energía y capacidad destructiva se ven amplificadas por el calentamiento global. Amenaza gravemente a zonas de alto valor ecológico y económico como el Delta del Ebro o Doña Ana, además de incrementar la salinización de acuíferos costeros.
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0: 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Vive, vive, señores, aunque el mundo se te caiga arriba, dice la canción. Vive que la vida te sonríe, aunque llueva, te caiga el mundo encima. Así que buenas tardes, queridos oyentes de Radio Corazón Tropical, Revista Radial Greipur, donde todos latimos juntos. Aquí estamos un martes más, mucho calor, casi entrando agosto. Estamos felices. Espero que estén conectados por la 107.6, por Google, por Facebook y por todas partes, señores. No pueden decir que no hay por dónde. Y hoy tenemos una invitada aquí especial. Señores, miren quién nos acompaña. ¿Quién eres tú, muchachita?
1: Hola.
0: Bienvenida, Wani.
1: Gracias, gracias.
0: Cuéntanos, ¿cómo te sientes con este calorazo?
1: Súper bien, emocionada, también con mucho calor. Hoy el día está muy caliente.
0: Señores, hoy tenemos un invitado muy especial. Hoy estamos en bachata. ¡Vive, Jorge! 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

0: ¿Ustedes escucharon esa bachatica, señores? No puedo más. Ese es nuestro invitado que viene hoy para acá, pero le estamos dando como esa expectativa para que cuando entre demos ese boom, señores, esa bachatica que nos gusta tanto de República. Nosotros, es que nosotros no nos pueden venir que eso, que el dembow, que aquello, no, es que la bachata, señores, esa bachatica sí la baila ahí.
1: Claro, que sí, y muy tradicional, con letras muy románticas de amor y desamor. Una bachata que realmente destaca mucho lo tradicional de nuestro país, de República Dominicana.
0: Y ese señor, ¿de dónde queda? De Tamayo. Vayan cogiendo para que vayan adivinando. Ah, pero si está puesto ahí, ya ustedes saben quién es, señor. Nosotros de que la expectativa, pero a mí se me olvidó.
1: El dueño del sur.
0: El dueño del sur, señores. Yo cuando él llegue, que está por ahí ya entrando, cuando él llegue, yo le voy a preguntar por qué ese nombre. ¿Por qué de Tamayo?
1: Claro,
0: ¿puede ser?
1: Nacido y criado allá en el sur profundo.
0: De Tamayo, señores, yo no conozco Tamayo, ¿tú puedes creerlo?
1: Ni yo tampoco.
0: Vamos a conocer a través de él, vamos a conocerlo. ¿Y claro tú, Jorge, tú conoces Tamayo?
2: No,
0: ¿y cómo es Tamayo? ¿Bonito?
2: Bueno, ahora sí,
1: porque
2: hay muchas casas de... Eso es en la provincia
1: de Bauruco.
0: Ah. En Bauruco. Señor, este hombre es romántico. Este señor estuvo en la gala musical. Estuvo en la gala musical y fue reconocido en la gala musical, donde el CEO y director Norberto Azor, y ahí estuvo, tuvimos el privilegio de escucharlo cantar, y de verdad es que tiene un romanticismo y una cosita en esa voz que me encanta, señores. Y que bueno, yo soy amante de la bachata, al merengue, yo creo que a todos, señores, no puedo decir que me gusta una cosa.
1: ¿Sabes algo, Cindy? Uno de sus temas más pegados, Ya no eres la misma.
0: Vamos a poner ese temita. ¿Tú lo tienes por ahí, Jorge? Ya no eres la misma. Vamos a escucharlo. Pero yo pensé que estaba grabando, señora. Pero estoy grabando yo aquí para guardar nuestro ritmo, nuestra Juan y su primera vez aquí, señores. Estamos más felices que una lombriz con ella aquí. Pero, señores, es que mis queridas Álvida y Daniela cogieron vacaciones y yo no quería venir sola. Le digo, Juan, ven, porfi. Me dijo, ay, no sé. Yo le dije, yo sí sé. Yo te paso a buscar.
1: Y aquí estoy.
0: Y aquí estoy, miren, señores.
1: Sí.
0: Vamos a escuchar esa canción.

0: Señores, aquí estamos otra vez. No nos hemos ido, ¿eh? No nos hemos
1: estamos
0: ido.
1: Estamos aquí.
0: Tienen que conectarse, señor. El que va en el coche, a ver si pone la 107.6 FM. El que está en casa, ponga su Facebook. Y el que está trabajando, ponga bajitico en YouTube, en Google. Así que seguimos aquí en el Corazón Tropical, Revista Radial Grey Pulse, donde todos latimos juntos. Y estamos aquí a las espera de este señor, Daniel Segura. ¿Y ustedes sabían que Daniel Segura también ha escrito canciones para Luis Miguel de la Margue?
1: Sí, también para Fran Reyes y Elvis Martínez. O sea, que no es solo un artista que compone, también es intérprete y todo. Muy preparado, Daniel Segura.
0: Daniel Segura, te estamos esperando, Daniel. ¿Dónde estás? Señores, que le ha pasado algo en el camino. Gracias a Dios ya está llegando. Pero con los atascos y él no vive acá, él vive en República Dominicana, pues se nos ha perdido un poquito, pero ya casi lo tenemos aquí en cabina. Le vamos a sacar informaciones, señores, hasta de la oreja.
1: Claro que sí, y entre sus canciones más conocidas está Mi Rinconcito, Tenerte en mi cama, Oye Eso Cindy, Doble Traición, Mi Estrella y El Escondite.
0: Ay sí, él cuando estuvimos hablando me estuvo diciendo cuáles eran sus canciones favoritas y entre ellas estaba esas mismas. Y Bala Perdida, yo quisiera escuchar esa. Ay, tiene un sí, swing. Por ahí Bala Perdida, Jorge. Bala Perdida.
1: Ay.
0: Esa bachata sí que es tan buena para bailarla.
1: Tú dices.
0: Bala Perdida, soy yo, eres el amor de tu vida.
1: Ay. Ahí sí. Y no solo esa canción, también él tiene Quédate con él, Despedida, Te Presumo, Ya No Eres la Misma, Cindy. Ay.
0: Ay, señores. Jorge, ¿cuál tienes ahí a mano? A ver. Pues ponnos una. Nosotros lo que queremos es escuchar bachata. Hoy va a ser un martes de bachata, un martes de calor y bachata. Ay, pero no te desesperen. Estamos hablando una canción.
2: Claro, bueno.
1: Bachata.
0: Pues me la suben, ¿no? Para entrarlo ahora. Sí.

0: Señores, estamos aquí otra vez y ya, por fin, lo tenemos en cabina, señores. Daniel Segura. Daniel, por favor, estamos aquí ansiosos. Ya le dijimos a nuestros oyentes que no vives aquí y que estabas un poquito ahí.
1: Un poco complicado.
0: Te pilló un atasco. Sí, pero sí, señores, sí. Ya lo tenemos aquí. Bienvenidos a Grey Pool, bienvenido a Radio Corazón Tropical. Ya hemos escuchado bastantes cancioncitas tuyas mientras te esperamos.
1: Ah, excelente.
0: Óyeme. Qué puntazo. Qué romanticismo.
1: Gracias.
2: Hoy vamos a recorrer un poco de tu historia, de tu trayectoria. Sabemos que eres compositor y también, pues, un buen artista de bachatero dominicano. Desde el sur, ¿verdad que sí?
1: Sí, de Tamayo.
2: De Tamayo.
0: Daniel, y como el tiempo lo tenemos ahí encima, queremos saber de ti, pero queremos saber todo. Y yo quiero saber, ¿quién es Daniel Segura cuando baja del escenario y se apagan esas luces?
1: Bueno, es una pregunta interesante.
0: Vamos al grano de una vez.
1: Sí. Bueno, yo me inicié, tú sabes, en el 2001. Me inicié cantando en el barrio, en las patronales, eso, en la iglesia.
0: Wow.
1: ¿Sabes? Ya siendo un adolescente, yo vengo cantando como de los 9 años, ¿verdad? Pero ya como a los 11 años, ahí fue que comencé a participar en festivales que se hacían allá en mi pueblo. De hecho, gané el primer lugar en el primer festival que yo participé.
0: ¡Wow!
1: Sí. Y eso fueron una de las cosas que me fueron motivando. La gente ya me decía, oye, tú estás bien y cosas. Yo creo que si te pones a escribir y eso. Y le fui viendo el sentido y ahí es que vengo entonces ya poniéndole un poco de interés a lo que es la música. Es así.
0: Sí, vemos que le has escrito a Luis Miguel de la Margue y a unos cuantos más.
1: Correcto. Me inicié como compositor haciendo algunos temas para mí que no pude grabar en ese tiempo. Pero sí pude mostrárselo a algunos artistas ya de renombre, como Luis Miguel, que acaba de mencionar. Fui colaborador de Te Regalo el Mar para Fran Reyes. Hice Tenerte en mi Cama para Elvis Martínez.
0: Wow.
1: Y me fui dando a conocer en esa faceta de autor al principio, pero ya después, más adelante, es que entonces comienzo a verle un poco más de interés, porque la gente me decía que tenía yo condiciones como cantante y empiezo a hacer mi propio proyecto y así.
2: Oh, y entre estas composiciones, ¿cuál es la que más te produce orgullo? ¿Cuál es la que tú dices, wow, esa composición me salió?
1: Bueno,
0: me salió.
1: El Rinconcito en voz de Luis Miguel de la Marga es una canción que a mí me identifica mucho, porque cuando él la grabó yo no pensaba grabar, porque como me inicié como autor, pero sí cuando la escuchaba ya yo en la calle, esta canción en voz de otro artista, esa canción me llenaba como de, ¿sabes?, de alegría y de, oh, pero mira, está interesante lo que estoy haciendo. El Rinconcito. ¿Qué es vivir así? Guárdame mi rinconcito. No le brindes a nadie tu amor, porque puedo morir. ¿La he escuchado?
0: ¿Y quién fue que dijo que no iba a cantar aquí?
1: No.
0: ¿Quién fue que me dijo que iba a cantar?
1: Ya estoy cantando.
0: ¿Quién me dijo? ¿Aquí no es cine que campera? Yo
1: no,
0: voy a tener que sacarlo aquí, porque tenemos que ver si es verdad.
1: Estamos aquí, claro.
0: Y sí, señor,
1: claro.
0: Es verdad, canta bonito.
2: Sí, claro que sí.
1: Pero yo diría que va la perdida después ya de que empiezo a grabar mis temas. Mis composiciones y eso, yo diría que Bala Perdida es uno de los temas que me ha identificado, ¿sabe? Con el cual me identifico mucho, porque es una canción con un contenido social que, aunque no se trabajó así a un nivel, pero que penetró muy bien, la gente lo aceptó muy bien esta canción.
2: ¿Esperabas que esa canción tenga tanto impacto?
1: Yo diría que sí. ¿Sabe? Hay canciones que tú la haces y tú entiendes que quizá en el momento no pueden impactar así, pero cuando una canción tiene calidad, muchas veces, aunque no se proyecte, la canción, aunque sea a pasar de los años, va a dar su resultado porque tiene la calidad. Y eso fue lo que pasó con esta canción, que aunque no se trabajó, la gente, cuando se filtró, la gente empezó a consumirlo por las condiciones que tenía el tema, porque es una canción con un contenido social muy bonita, que la gente, sobre todo ustedes, las mujeres, se identifican,
2: claro,
1: mucho.
2: Claro.
1: Y demás.
0: Y una pregunta, espérate.
2: Ay.
0: Que yo quiero saber, ¿por qué el dueño del sur? ¿Por qué? Yo todavía estoy en su tiempo de atrás.
1: Bueno, a mí me nominaron el dueño del sur y yo diría que fue porque en esos años del 2010 hasta como hasta el 2014, cuando salió el álbum de Bala Perdida, se pegaron todos los temas de ese álbum, ¿sabes? Y es difícil tú poder mantenerte pegado con un álbum de 12 temas, como en este caso, que De esas 12 composiciones, habían 11 composiciones mías. Y permanecer pegado a nivel de la región, para no ser un poco, pero a nivel de mi región, yo permanecí pegado desde el 2010 que salimos, y de manera independiente, que fue a puro esfuerzo, no fue con, ¿sabes? Por medio de ninguna empresa ni nada. Y duramos 4 años pegados, o sea, eso es mucho decir.
2: Sí,
1: tú durar claro. 4 años pegado, pegado un año
2: consecutivo,
1: con un álbum también, composiciones tuyas, eso es algo, ¿sabes? Y yo diría que por eso la gente empezó como a decirme, óchale, tú eres el dueño del sur, porque ya no me querían en las patronales ni allá, ya decían, no, porque tú has venido demasiado aquí.
2: Sí,
1: ¿sabes?
2: Sí.
1: Pero fue muy bonito, de verdad.
2: Sé que soy media curiosa yo, y quiero saber qué hay detrás de la historia, de la canción Quédate con él. ¿Cómo fue que te inspiraste? ¿Qué pasó con esta canción?
0: Bueno.
2: Cuéntanos un poco.
1: Uno como compositor, uno hace cosas que no tienen muchas veces que ver con uno, ¿sabes? Son historias que uno puede plasmar viendo qué ha pasado o qué está pasando en otro. Pero un 10% de esta canción quizá tiene que ver conmigo. Uno también en su adolescencia hace algunas travesuras. Y
0: los compositores
1: se queda como con ese sentimiento, claro.
0: Los compositores, la mayoría sacan de aquí, de lo
1: cosas.
0: Di la verdad.
1: Cosas que uno vive.
0: Di la verdad de la canción. Quédate con él. Pero, ¿por qué? ¿De dónde?
2: Sufriste de fidelidad.
1: Para que tu piel ya no brille en mi vida.
2: Cuéntanos.
1: Sí, pasaron cositas.
0: Seguimos atacando. Ay, Luis, de verdad que está siendo un placer saber de ti. Pero yo quiero como escuchar otra canción. Yo quiero escuchar, hace rato le pedí a Jorge la del amor de tu vida, esta, Bala Perdida.
1: O Bala Perdida.
0: Yo quiero escuchar esa canción. Quiero que la escuchemos todo, Bala Perdida.
1: Pero pusieron una cuanta de fondo y eso.
2: Claro.
0: Ah,
1: okay.
0: No nos van a hablar.
1: Que nadie supo de dónde salió. Ella vive de su cuerpo y a cualquiera se lo presta por un vaso de cerveza y apenas tiene 13. Dice que no teme a nada, ni a la muerte ni a una bala, que en billar nadie le gana, que no le hace falta nada, que con su cuerpo y su belleza de frescura consigue lo que quiere. Es por ahí que anda.
0: Gracias.

0: paz después.
1: Estaré. Buscando oh. paz.
2: Te tengo una pregunta un poquito difícil, Daniel. ¿Cuál ha sido una decisión difícil en tu carrera? ¿Hay algo, hay una canción que tú has compuesto y se te hace difícil pasarla o decir, bueno, me quedo con ella, ¿qué hago con ella? ¿Qué, cuál fue una decisión difícil de tu carrera?
1: Yo creo que lo más difícil en mi carrera ha sido yo tener que como que depender de lo mismo que estoy esperando. O sea, ¿sabes lo que te digo? O sea, estoy esperando pegarme. Estoy trabajando para pegarme y poder subsistir de la música, pero también he visto que tener yo que depender de la música, ¿sabes? Tener que depender de la música, o sea, de lo que estoy esperando en la música, eso para mí ha sido un poco complejo. No sé si me doy a entender.
2: Sí, sí, claro. Wow. Y hay una cancioncita por ahí que él ha escrito y dice, wow, me quedo con ella, la, le doy a otro artista. No, no hay una
1: composiciones.
2: La composiciones.
0: Sí, claro. La que tú no te sientes si me quedo o si la doy.
1: Sí, yo tengo temas que yo quisiera grabarlo yo, pero también yo digo que puedo de pronto pasárselo a otros compositores que quizá o cantantes que quizá tengan ya un poco más de renombre y que pueden trabajar más, proyectar más la canción. Uno no puede ser egoísta, por ejemplo, con Luis Miguel. A mí me fue muy bien cuando yo tomé la decisión de facilitarle algunas composiciones que él hizo éxito y que en ese momento quizás yo no podía hacer esa canción éxito, aunque también honestamente cuando uno escucha sus obras, uno dice, oh, quizás si lo hubiese yo grabado, ¿entiendes? También lo hubiese pegado, porque uno como autor, uno que prepara una canción para un artista, uno busca la manera de hacer un demo lo más profesional posible para que no tengan que hacerle cambio y eso. Y en mi caso, eso es lo que yo he hecho. O sea, las canciones que yo he podido suministrarle a otros artistas, yo se le he llevado ya en un demo definitivo que no hay que hacerle ningún arreglo y tal. Entonces, ¿sabes?
0: Yo tenía esa pregunta, que qué tú sientes cuando escuchas tu trabajo en la voz uh-huh. de otro artista.
1: Es muy bonito, en verdad, es muy bonito, ¿sabes? Es bonito porque es como cuando tú haces una obra, es como un hijo que te nace y tú ver ya lo tuyo como ya que se está mercadeando, que está sonando en la radio y tú dices, wow, ¿no entiendes? Además, escúchame, además de que ya te está dando resultados, claro. Los temas siempre te van dando resultados, los temas siempre van generando, sea en voz del artista, o sea, de uno mismo como en voz de otros artistas. Eso tiene una regalía mecánica que en el pasar del tiempo, a medida que eso se va pegando o va sonando, eso te va generando un beneficio también. O sea, es bonito de todas formas.
0: Nosotros queremos saber ahora, antes de seguir con las preguntas, para decirlo una o dos veces antes de irnos, cuéntanos de esos proyectos que tienes aquí en España. Que no hemos hablado de eso.
1: Sí, ¿verdad? En verdad yo ando en un viaje personal, ¿sabes? No es un viaje de trabajo, pero al mismo tiempo quisimos armar alguna cosita para no irnos así, sino hacer alguna fiesta y que la gente sepa que estuvimos aquí. Estamos preparando el camino para volver el año próximo, Dios mediante, porque teníamos ya un tiempo, unos 7 años que no veníamos. Entonces, la idea es que la gente sepa que ya le estamos dando calor a esta plaza de nuevo.
2: Un próximo tour por Europa, entonces.
1: Muy pronto, sí, Dios
2: muy
1: mediante.
2: Pronto.
1: Sí, sí, sí.
0: ¿Y
1: sí,
0: dónde
1: sí.
0: tienes presentaciones? ¿Qué día?
1: Nosotros estuvimos en Italia, estuvimos en la parada dominicana en Italia.
2: Ah, ajá, sí, sí.
1: En Milano.
0: En Milano.
1: Entonces.
0: Estuvieron también en la gala musical con Norberto.
1: Correcto, eso, estuvimos ahí recibiendo un reconocimiento en la gala musical a través de nuestro amigo Norberto. Hice una capela y tal, sí. Probablemente vayamos a Barcelona, a Sevilla. Tenemos algunas cosas programadas para antes de irnos.
2: Sevilla es hermoso.
0: Ajá. ¿Y aquí en Madrid?
1: Hemos estado en Sevilla. Sí, en Madrid vamos a estar en Strong Disco. Eso es el día 2. Ajá, el domingo 2.
3: El sábado primero
1: y este sábado primero vamos a tener un pasadía en Hacienda Valerio. Eso queremos invitar a toda nuestra gente que se den cita por allá, va a ser un momento bien
2: toda
1: chévere.
2: Toda la diáspora dominicana que vaya para allá.
0: Y no dominicano, todo el que le guste la bachata.
2: A todo el que le guste dar su bailadita.
1: Sí. Vamos a estar por ahí.
0: No tenemos solo oyentes dominicanos, señor.
1: No, claro. La bachata se ha expandido en todo,
2: todo el mundo.
1: Ya. Es así.
2: Ay, sí, yo quiero hacerte otra preguntita.
0: Vamos a secar.
2: ¿Hay una canción o una composición que le has hecho llorando?
0: Ay,
2: que te ha dolido, que fue con todo el sentimiento.
1: Ay, ay, ay.
0: Cuéntanos, esa está buena. ¿Cuál fue esa que te hizo llorar?
1: No, ya no era la misma. Es una canción que es muy cortavena y es una canción que es muy, muy romántica, que tiene mucho sentimiento. De hecho, esa canción me la piden siempre hasta 2 y 3 veces. Yo la tengo para cerrar en mi show, en mi concierto.
0: ¿Y cómo? Cántale un trocito.
2: Cántale un poquito.

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1: Wow. Esta
2: le gusta mucho a Fabio, esa. Sí. Es así.
1: Pero tú cantas lindo.
2: Muchas gracias.
1: Porque no es lo mismo escucharlo ahí con toda esa música.
3: Claro.
2: Es así.
1: Escucharlo a capela, señores. Es que se te ponen los pelitos enchinados. Es la piel de gallina.
2: Y va la perdida también, la gente que ya te la hice ahorita. Sí. La gente, veo siempre a alguna dama, tengo que ver ahí como con un sentimiento y una cosa. ¿Sabes? He visto muchas mujeres llorando con esa canción de Bala Perdida.
3: Claro.
2: ¿Sabes? Porque es una historia muy, muy interesante, ¿verdad?
1: Pero parece que todas tus canciones tienen una historia interesante.
2: Bueno, unas cuantas.
1: Esa era cuando uno estaba escuchando lo que dice, ¡tráigame romo!
2: ¿Cómo?
3: Tráigame romo.
2: Ah, romo, claro. No, tiene que beberse romo ahí.
3: La cortavena, tío.
2: Sí, sí.
1: Como
2: sí,
1: dice
2: sí.
1: La cortavena. Dani, ¿y cuál de las composiciones ha marcado un antes y un después en tu carrera?
2: Esa misma que yo le hice a Elvis Martínez, es una canción que también me identifica mucho porque él la grabó, pero ya yo la tenía grabada, pero no había salido en mi voz, sino en su álbum salió primero la canción, pero yo tenía la canción grabada. Entonces luego de escucharla en voz de Elvis, ¿sabes? Eso también me trajo un poco de nostalgia porque era un proyecto que yo tenía, pero no podía dejar yo de facilitarle a él grabar la canción. Porque ya es un proyecto que ya estaba más encaminado y tal. Pero una canción que también me identifica mucho, se llama ¿Dónde Diablo? Y que la gente la aceptó muy bien esa canción. Claro.
3: Muy bien. ¿Y cuál es el mejor consejo que has recibido durante tu trayectoria? Un consejo que tú dices me marcó. Eso me ayudó a ser mejor artista, mejor compositor, mejor ser humano, mejor en algo. Cuéntanos.
2: Yo diría que la consistencia, ¿me entiendes? Los consejos que uno mismo se puede dar en un momento dado son los consejos que realmente uno le pone al final el asunto. Y yo mismo me he aconsejado de que nosotros como ser humano tenemos que ser consistentes, ¿sabes? Tenemos que ser consistentes y trabajar de la mano de la fe, ¿sabes? De la fe, hacer las cosas con amor.
3: Claro, claro.
2: Entonces yo diría que eso, ¿sabes?
1: ¿Cuál pediste por ahí?
3: Hay una cancioncita que nos tienen por ahí.
1: Ese hombre no tiene aquí que... Uh-huh. Impresionante.
3: ¿Dónde diablos? Oh, sí. Dicen por ahí que se llama. Vamos a escucharla.
2: Ponla, claro, ponla.

0: señores, seguimos aquí en Radio Corazón Tropical, revista radial Greckpur, donde todos latimos juntos.
1: Ay, sí.
0: Señores, seguimos con Daniel, seguimos en bachata. Ya hicimos hasta planes. Ya ustedes pueden saber todo lo que ha pasado por aquí. En esos minutitos que estaban ahí estaciados con esa bachata, señores. Tenemos planes, tenemos muchas cosas. Ya no lo vamos a dejar ir. Bueno, te vamos a dejar ir y te vamos a traer otra vez.
2: Pronto, Dios mediante.
0: Porque este señor enchina la piel, señores. Te lo digo de verdad. Daniel, ¿y con quién te falta o te gustaría o sueñas hacer una colaboración?
2: Mira, hay muchos artistas ahora que están en su momento, ¿sabes? Muchos talentos.
0: Hay muchos, pero ¿con quién sueña Daniel? ¿Quiere Daniel?
2: A mí me gustaría, en verdad, poder grabar un tema con Romeo Santos.
1: Sí.
2: Sí.
0: Ay,
2: sí.
0: Eso estaría excelente.
2: Sí, a mí me gustaría.
0: ¿Romeo?
2: Pero hay muchos buenos.
0: Este Rir va para
2: hay
0: ti.
2: Hay muchos buenos también. Está el Chaval, que me gusta mucho. Zacarías Ferreira también, me gusta mucho. ¿Sabes? Pero con Romeo ya uno ahí le daría un toquecito como bacano para uno proyectarse, yo creo que...
0: Sí, porque Romeo tiene otro swing, ¿sabes? Un swing
2: más internacional, ¿sabes?
1: Y muchas canciones cortavena también, o sea, correcto, que pegan bien ustedes dos juntos.
0: Romeo, ese reel va para ti, destacado.
2: Vamos a preparar algo para ver cómo se lo hacemos llegar.
0: Sí, ¿no?
2: Es así. Ay,
1: sí, claro. Y Cindy me topó diciéndome, y la otra pregunta, ¿cuál es la otra pregunta? La otra pregunta es que ¿cuál sueño te gustaría cumplir en tu trayectoria? Algo que no has cumplido todavía. Un sueño, una meta. ¿Cómo te gustaría que te reconocieran?
2: Yo diría que seguir trabajando para internacionalizarme, ¿sabes? Y llevar mi música a todas partes del mundo, ya constituirme como artista. Y las cosas se pueden lograr, como te dije ahorita, con consistencia, perseverando. Que me recuerden como lo que soy, con un chico con inquietudes, ¿sabes? Y sueños de poder alcanzar el éxito, ¿sabes?
1: Claro.
2: Es así.
0: Me
2: y el
0: gustó.
2: Éxito está ahí, está detrás de las cosas. Lo que hay que ir detrás de eso y lograrlo y agarrarlo, ¿sabes? Y no dejarlo ir.
1: Agarrar la oportunidad.
0: Pero usted seguro, lo que están escuchando, no sé si lo notaron, pero yo sí. Cuando tú le hiciste esa pregunta, él tiene la gafa, ¿verdad?
1: Sí, claro.
0: Pero yo lo sentí en su voz. Yo pude haberlo visto en sus ojos, pero como tiene la gafa oscura.
2: Se quebró un poco mi voz.
0: Ese, ay Dios, iba a llorar, ¿no?
2: Ay, hombre, no, pero estamos bien. A quitármela. No,
0: ese
2: está todo bien.
0: Señores, miren. Es que sabe que la comunidad de apoyo es muy importante en esos casos.
2: Claro, sí, totalmente.
0: Y nosotros le vamos a mandar un mensaje al presidente de la comunidad dominicana de Escocia, Juan de los Santos. Juan, aquí está el hombre.
2: Ay, ay, ay, eso está buena. Juan, gracias, muchas gracias, Cindy, muchas gracias.
0: Aquí está el hombre, Juan, que tú necesitas. Se llama Daniel Segura, que segurito que estoy escuchando una de sus bachatas. Mira, ese es el hombre.
2: A quemar ropa.
0: Hay que preparar ese concierto, Juan.
2: Damos las
0: para horas. Escocia. Ese es el presidente de la comunidad de Escocia, se llama Juan de los Santos.
2: Ah, muy bien, excelente.
0: Juan Martínez de los Santos.
1: A que Escocia baile bachata como es.
0: Como una comunidad súper unida,
2: bueno.
0: Una comunidad súper amorosa, una comunidad de apoyo, señores. Y ya lo dije aquí, señores, eso está hecho, ya verás como Juan.
2: Gracias, mi amor.
0: Ese videito va para ti, ¿oíste?
2: Eo.
0: Hay que, señores, la comunidad de Londres, de Italia, de Venecia, que hay una comunidad de dominicanos en Venecia.
2: Excelente.
0: Buenísima.
2: Muy bien.
0: En el mismo Santander hay una comunidad de dominicanos. Ahora mismo, lástima que te vas, hay un festival que tú deberías de estar pendiente para el año que viene.
2: Ok, excelente.
0: Y la comunidad dominicana hace presencia ahí, increíble. Tenemos también la comunidad, ay Dios mío, muchísimos lugares.
1: Claro, bueno.
0: En Roma, ¿tú no has cantado en Roma?
2: No he cantado en Roma.
0: Pero Daniel, pero vamos a ver, viene. Esto no puede ser.
2: Sí, eso hay que ir canalizándolo, claro. Oye, bueno, decirle también a nuestra gente que nos apoya, que nos sigan a través de nuestras redes sociales.
0: Claro, claro.
2: Daniel Segura Oficial en Instagram.
0: Repite, sus redes sociales, señores.
2: Daniel Segura Oficial en Instagram, en TikTok, en YouTube. ¿Sabe? En Facebook, en todo, Daniel Segura Oficial.
0: ¿Y para contrataciones, Daniel?
2: Están los números ahí también en los perfiles de la página para contratarnos. ¿Sabe? En Santo Domingo y a nivel de Europa y Estados Unidos, ahí están los contactos.
0: Señores, nos tenemos que ir internacional.
2: Es claro. Así.
0: Así que nos quedan todavía unos... ¿Cuánto nos queda, Jorge?
2: Okay.
0: Nos quedan 10 minutos. No sé si este señor dijo que...
2: ¿Cómo?
0: Dani, dinos para esas personas, cuéntanos. Nosotros sabemos algunas, pero quiero que nos repitas para cuáles artistas tú has escrito.
2: Sí, yo te decía ahorita, yo hice, fui colaborador de Te Regalo el Mal para Fran Reyes.
0: Wow, para Fran Reyes también, ¿verdad?
2: Sí, sí, Tenerte en mi cama para Elvis Martínez, que fue la canción que sonó de fondo. Para Luis Miguel he hecho varias, ¿sabes? Y más del 90% de los temas que yo interpreto son composiciones mías, ¿sabes? Maniquí, Travieso, Bala Perdida, Quédate con Él, Despedida, Ya No Eres la Misma, Ojos de Menta, Muñeca de Plata, todas esas son composiciones mías. Yo diría que ella es que está el fuerte mío, ella.
1: En la composición. Sí, muy bien, ¿sabes? Muy bien.
2: Sí, esos
1: temas potentes ahí.
0: Uh-huh. Dani, ¿qué nace primero, la canción o la melodía?
2: Eso depende, porque uno, hay autores que escriben primero las letras y después hacen la melodía, ¿sabes? Pero en el caso mío yo puedo hacerlo de diferente manera. Yo puedo escribirte la melodía y te puedo escribir la letra, o sea, te puedo hacer todo como al mismo tiempo, ¿sabes? Hay muchas maneras de escribir, hay diferentes maneras de escribir. Yo puedo hacer la melodía primero, porque como yo tengo conocimiento también del ejercicio rítmico, la teoría de la música y esas cosas, que estudié varios años.
1: Un artista completo.
2: ¿Sabes? Yo puedo hacer la melodía y luego puedo ponerle las letras, o puedo hacer la letra y luego poner la melodía. Pero hay compositores que no tienen quizás esa capacidad, otros sí, de que lo que pueden hacer es las letras para que otro haga las melodías. También se usa mucho ahora esto de la inteligencia artificial, que, ¿sabes? Que son herramientas que se utilizan y así.
1: Una manito ahí que te da.
2: Ajá.
1: Muy bien. Y yo quisiera saber si tú tienes algún rinconcito, algún lugar de tu casa donde tú dices, ahí me llega más la inspiración para escribir. O simplemente donde tú te nazca la inspiración, ahí tú escribes.
2: Es una buena pregunta, porque en verdad uno... eso de componer es algo extraño. Yo a veces quiero escribir una canción y no puedo escribirla, ¿sabes? Y a veces me llega como esa musa y hasta en la carretera o en un río, en una playa, y
1: en cualquier lugar
2: y ahí tengo entonces que detenerme a hacerlo, porque es un momento que te llega. A veces yo quiero hacer una canción y no puedo hacerla, pero a veces estoy como en esa onda de escribir y puedo hacer en un día hasta 3 canciones.
1: Wow.
2: O sea, es algo un poco...
1: En un buen día te salen 3.
2: Sí, sí, sí.
0: Dani, pero vamos a recordar esos lugares donde tú vas a estar, donde vas a estar este fin de semana.
2: Sí, okay, yo voy a estar en
0: Strong.
2: El domingo 2 voy a estar en Strong Disco, eso es aquí en Madrid.
0: Strong Disco, sí.
2: Y el sábado primero voy a estar en...
0: Es una granja, ¿no? Una hacienda.
2: Ajá, una hacienda. Hacienda Valerio. Eso es en Fuenlabrada.
1: Eso
2: va a ser un pasadía muy, muy, muy agradable.
0: Y está abierto, la gente puede pasarse.
2: Está abierto, sí. Pueden llevar a sus niños, acá hay piscina. Es un ambiente bien, bien familiar.
1: Un ambiente bien social, sí.
0: Excelente, señores. Recuerden, el domingo en Strong Bar, me imagino que es en la noche. Y el sábado en Hacienda Valerio, todo el día allí, ¿no?
2: Sí, todo el día.
0: Tiene piscinitas, comidita, musiquita.
2: Y van a tener otros artistas también que van a cantar merengue, ¿sabes? O sea, van a ver algunos exponentes urbanos también. Va a estar Jay Suárez, el Megadivo, que es el coordinador de todo el evento. Trabaja conmigo también. Va a estar Mínimo, el hijo de Toño Rosario.
0: Mínimo.
2: Sí, van a ver algunos exponentes allá que van a estar primero. Y así,
0: muy bien.
2: Un ambiente bien agradable.
0: Señores, hemos tenido una tarde muy especial con nuestro Daniel Segura.
1: Ya lo conocemos mejor su historia, su trayectoria, sus composiciones.
0: Cuando vuelve.
1: El año que viene va a estar potente la agenda de Daniel.
2: Claro.
1: Muy bien. Te esperamos por aquí, por Europa, por todo el territorio europeo, para que encantes a todos con tu música.
2: Es así. Muchas gracias. No, claro, vamos para el próximo año, vamos a coordinar las cosas un poco más de tiempo para que la gente pueda hacer sus reservaciones de su fecha,
0: claro.
2: Y eso, ¿sabe? Pero Dios mediante, sí, lo vamos a planificar para principio de año.
0: Pues nosotros, antes de despedirnos, vamos a dejar una musiquita. ¿Cuál ponemos, Dani? ¿Cuál tú quieres que escuchemos ahí de fondo?
2: Puedes poner Buscando Paz, que yo creo que es una canción que va dedicada a los inmigrantes, a la gente que emigra de su país buscando nuevas oportunidades. Es una canción que a mí me identifica mucho también. Se la podemos dedicar a todos los inmigrantes y eso.
0: Claro. Señores, se nos acaba el tiempo. Muchísimas gracias por sintonizarnos. Gracias, Daniel, por llegar. No, señores, casi se nos complica. Pero aquí está. Apoyándonos, ayudándonos a conocerlos a conocerlo un poquito más. Señores, canta divino, canta súper divino. Así que te esperamos para el próximo año en esa gira.
2: Amén, amén.
0: Para escucharte ahí dándolo todo.
2: Gracias,
0: en los escenarios europeos.
2: Gracias a ustedes.
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1: Así que vayan buscando sus fechas para que no se queden sin show de Daniel Frías.
0: ¿Segura?
2: Segura.
0: Es que ya quiere frío.
1: Hace tanto calor, imagínate tú.
0: Dale.

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4: 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Con 32 minutos.

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Bueno, pues iniciamos análisis y comentario, pero hoy tenemos una entrevista con Daniel Segura, ese cantautor de la bachata dominicana, en breve, en directo y en vivo, en análisis y comentario.

Bueno, el análisis y comentario, estamos ya, y le dije que hoy teníamos una sorpresa. Teníamos ese gran cantautor dominicano, Daniel Segura. Por eso vamos a poner el tema de Daniel Segura.

0: Bueno, ya tenemos en los estudios a Daniel Segura. Buenas tardes, Daniel. Bienvenido a Análisis y Comentarios, que llama este programa. Tratamos temas sociales, de farándula, políticos, de todo, orientando a la comunidad latina. Y hoy le prometí que teníamos con nosotros a usted. Bienvenido, Daniel.
1: Saludos, Fabio. Muchas gracias. Buenas tardes. ¿Cómo estás?
0: Bien, Daniel, pues está en Análisis y Comentarios. Un saludo a toda la gente que estaba en espera de tu llegada. Mira, es verdad que va a estar en el Segura. Digo, sí, pero en vivo. Pero no es de allá. Digo, no, hasta aquí. Aquí está el hombre.
1: Aquí estamos.
0: Daniel, cuéntame, dime.
1: Todo bien, gracias a Dios. Contento de estar aquí contigo en esta tarde preciosa.
0: Sí, un gusto tenerte. Estuviste por Italia y dos o tres países de Europa. Un gusto tenerte. Pero los españoles y los latino-dominico-españoles no podían quedarse sin verte. Pues tiene algunas actividades este fin de semana, antes de irte, me parece.
1: Sí, es correcto. Estuvimos por Italia en la Parada Dominicana, que se celebra todos los años allá en la quinta edición de la Parada Dominicana en Italia. Estuvimos por allá en Milano. Estamos por aquí. Andamos realmente en un viaje personal, pero vamos a aprovechar para hacer algunas cosas. Este fin de semana vamos a estar en Hacienda Valerio.
2: Hacienda Valerio.
0: El sábado primero.
1: El sábado primero, sí. Es un pasadía que vamos a tener allá. Voy a estar acompañado también de otros exponentes del género urbano, como mi gran amigo Jay Suárez, el Megadivo, el empresario joven de aquí de Madrid. Mi cariño, mi afecto y mi respeto para ese caballero que se ha destacado bastante. Muchacho talentoso, tú sabes, respetuoso, con muchas condiciones. Y va a estar ahí también ese día.
0: Y es un fajador.
1: Un fajador, sí. Va a estar también Mínimo Rosario, el hijo de Toño Rosario. También mi estimado amigo. Van a estar otros cantantes.
2: Eri Villalona,
1: va a estar Cabito, el Chicolay. Y van a estar otros cantantes, ¿sabes? Un ambiente bien familiar, bien chévere. Es un pasadía, pueden llevar sus niños, hay piscina, va a haber, tú sabes, parrillada. Una cosa bien, una cosa bacana.
0: Bueno, pues ya lo saben, no se pueden perder la última, ya el último concierto de Daniel Segura con su gente.
1: No, va a ser el último, voy a tocar al otro día. No va a ser el último, el 2 voy a estar en Strong Disco, ahí en Madrid.
0: Oye, me tiro la pata yo. Claro. Ya lo saben, en Strong Disco también el día 2.
1: Es así.
0: Y ya si se nos va, y en el año que viene.
1: Exacto,
0: estamos. Ya si están proyectando la.
1: Coordinando la gira para el próximo año, sí.
0: La gira completa.
1: Correcto.
0: Pues sí, Daniel, ese tema me gusta mucho a mí. Déjame subirlo.
1: Oh, sí, se despedida. Una grasa.
0: ¿Qué te inspiró a ti a hacer ese tema? ¿Qué te pasó?
1: Siempre me preguntan que qué me pasó. Parece que uno como compositor tiene que escribir. Todo lo que escribe tiene que ser relacionado con uno y no es así. Hay cositas que a uno le pasan porque uno pasa por el proceso en la vida, que uno se ve envuelto en cosas. Pero no, esta canción yo la hice, tú sabes, como para mi proyecto, pero no tiene nada que ver conmigo en realidad. Es una canción de un sentimiento de desamor y son cosas que pasan, ¿sabes? De hecho, esa canción penetró muy bien en mi región sur, ¿sabes? En la región allá fue muy aceptada cuando salió Bala Perdida. Quédate con él, es un álbum que se basa en eso, en composiciones basadas en el amor y en el desamor, pero regularmente eso.
0: Bala Perdida, hay otra que a mí me gusta mucho también, ¿tú sabes cuál es?
1: Ya no eres la misma.
0: Ya no eres la misma, a ver si la tengo.
1: Sí, esa yo la hice después de que se hizo el álbum de Bala Perdida, sí, otro sencillo.
0: Pero con Ya no eres la misma tampoco te pasó nada a ti. A Jay Suave, ¿qué le pasó?
1: A Jay. Ay, ay, ay.
0: Y ahora, Daniel, ¿qué tema está preparando para lanzar o tiene nuevo en el en el mercado.
1: Yo estoy grabando un álbum ahora, que lo vamos a lanzar el próximo año. Esperamos pronto lanzar un nuevo sencillo. Aunque el sencillo, el último que hicimos, que se llama No Puedo Más, queremos también buscar la manera de ver cómo hacemos pronto el videoclip de esa canción, que es también una canción que la hice en coautoría con una joven de allá de mi pueblo, se llama Nicole González. Y ha ido teniendo muy buena acogida. De hecho, en mi canal de YouTube la estamos promoviendo. Y así.
0: A mí me llamo Buscando la Paz. Eso me gusta
1: buscando
0: mucho.
1: Paz, buscando paz. Buscando paz. Sí.
0: Vamos a colocar, a ver. ¿Y qué te motiva a ti a hacer esa canción, Buscando Paz, en estos tiempos tan convulsos?
1: Sí, esa canción yo la hice para los inmigrantes. Tú sabes que hay mucha gente que sale de su país, de su tierra, a otros países, a otros sitios, buscando nuevas cosas, tú sabes. Nueva vida,
0: sí, buscando,
1: queriendo buscar
0: sueños.
1: La manera de salir adelante y se sacrifica un poco cuando tiene que dejar su familia para verse en otro país pasando quizás situaciones. Entonces, una canción que yo la quise hacer para los inmigrantes, y cuando estaba el tema ese de la deportación masiva en Estados Unidos, en eso, bueno, ahí en la canción
0: que
1: también
0: todavía está
1: así,
0: pero
1: sí,
0: ya menos cosas ha tenido, sí, que aflojar.
1: Y la canción tuvo también un buen auge, ¿sabes? La gente se identifica mucho con esta canción. Tú sabes también el tema allá con los inmigrantes de nuestra vecina isla, también se han identificado mucho con esta canción. Entonces, Buscando Paz es una canción que yo la hice especialmente para ese público que migra a otros países. Uno también ha tenido situaciones en otro sitio, y es un tema un poco nostálgico, pero de verdad que es una canción que a mí me identifica mucho, porque sé que mucha gente se ha venido identificando con ella.
0: Vamos a escuchar un poquito
1: sí,
0: de Buscando Paz.

espérate, Daniel, ya. Pues ahí estaba el tema, de verdad, el tema a los inmigrantes, Pues vemos que se recuerda de nosotros los que estamos, fuera, de verdad. Bien, Daniel, hay otro tema nuevo que no puedo más. Déjame ver si lo tengo aquí. No puedo más.

0: Me dice Coquín, me lo dice a mí. Decía Coquín.
1: No, pero chévere.
0: Pues seguimos conversando con.
1: Ahí está, ahí está.
2: Es Daniel.
0: No. Y este tema, Daniel, no puedo más. Vamos a poner que tú nos introduzcas un poquito.
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1: Sí, esta canción es que te digo que la quise hacer con una compositora de allá de mi pueblo. Se llama Nicole González, muy buena, muy talentosa. Está en Londres ahora. Me mostró algunas ideas para esta canción y quisimos ponernos de acuerdo para hacerla en sociedad. Y una canción que está teniendo de verdad muy buena aceptación, unos colores muy bonitos, tú sabes. Y está en mi canal de YouTube, lo pueden buscar ahí como Daniel Seguro Oficial.
2: Ese es tu canal de YouTube, Daniel Seguro Oficial. Correcto, ¿y tu página?
1: También, Daniel también. Seguro Oficial, sí.
2: Ah, pues facilísimo. Ahí lo buscan, pues, el tema está muy bonito. Vamos a escuchar otro poquito.

0: Daniel, y ese tema, tampoco, tú te equivocas mucho, tampoco fue algo tuyo, fue de otra persona.
1: No, yo tengo como el 50% de la composición. O sea, un tema que le decimos en coautoría. O sea, ella puso una parte y yo puse una parte.
0: Exacto, sí, pues ya me dijiste que
1: sí, fue con en coautoría, sí.
0: La verdad que tiene la melodía del tema, además las letras. Ese tema está para pegar.
1: Sí, ¿no? Sí, está muy bueno.
0: Hay que machacarlo. Vamos a darle por nuestra parte, de este lado.
1: Claro. Muchas gracias.

No puedo más, ya lo están oyendo. Y buscando paz. Los temas muy de verdad, muy bonito, y están para pegarse, ¿verdad? Los temas nuevos de Daniel Segura. Porque los demás temas, pues no hay que ni recordárselo a la gente, porque fue un CD que se pegó entero, el de Bala Perdida. Y ya no eres la misma.

0: Bueno, pues continuamos conversando con Daniel Segura, aprovechando que el hombre tiene ya, nos dice que este año, esos últimos conciertos aquí en Madrid. Pues, Daniel, cuéntame, el proyecto para este año, o para final de año, ya tu proyecto, estos dos últimos temas, ¿van en la producción de este
1: no,
0: año?
1: No, porque estos temas yo lo hice, aunque lo estamos promoviendo ahora, yo lo hice ya hace un año más o menos. Bueno, Buscando Paz va a tener 2 años. Tiene 2 años, pero este yo lo hice hace como un año, el último, ¿sabes? Pero ahora, para el año próximo, nosotros estamos pensando elaborar un álbum. Vamos a venir con un nuevo sencillo y con un álbum ya completo. Eso es así.
0: Bueno, vamos a poner... De Tenerte en Mi Cama.
1: Tenerte en Mi Cama. Esta la hice para Elvis Martínez.
0: ¿Esa la grabó Elvis
1: Martínez? Sí, la grabó Elvis Martínez. Sí. Te encuentras, amor. Pero yo la había grabado, solo que el álbum mío no había salido y el de él salió primero. ¿Sabes? Hubo una pequeña ahí.
0: Un pequeño cruce.
1: Ajá, un pequeño cruce. Pero funcionó muy bien en ambos proyectos.
0: El problema es que los temas tuyos, claro, tienen que funcionar bien, porque fíjate, hay bachata, hay temas de cualquier género, merengue o lo que sea, que a veces te hacen un tema con 2 estrofas, uh-huh, o 3 estrofas, pero tú cuentas en cada tema una historia que es diferente.
1: Sí, sí, correcto.
0: Entonces, para eso tiene el compositor que ser muy... Uh-huh.

0: Vámonos con Quédate con él.
1: Ese va a la perdida.
0: Yo pinche. Ese fue el título de ese CD, ¿no?
1: No, se llamó Quédate con él el álbum.
0: Quédate con él.
1: Pero va la perdida y despedida fueron los dos primeros sencillos del álbum.

0: ¿Y qué te inspiró a ti ese tema?
1: Esta canción, tú sabes que los temas de corte social gustan mucho, y en un momento que yo veía que había como una
0: que estaba el problema, que estaba ese problema.
1: Estaba como pasando cosas así, ¿sabes? Con las chicas que estaban como, había como, ¿sabes? Como un poco desordenada. Entonces yo dije, oh, pero mira, es un momento como para hacer algo así.
0: Sí, no, llegó un momento que
1: puedan identificarse con la canción.
0: Que se necesitaba, por ejemplo, ese tipo de canción, para que la gente...
1: Sí, una historia que la gente pueda verlo como reflexión, sí.
0: Es una... Por eso te pregunto. Porque era un problema que estaba en ese momento pasando.

0: Pues seguimos conversando con Daniel Segura. Ya nos ha regalado este momento con nosotros y con ustedes. Así que vamos a seguir conversando, a ver si cuando venga en su gira más extensa el próximo año, creo que va a estar interviniendo la empresa de Jay Swag y asociado.
1: Totalmente, claro. Es el hombre que aprende.
0: Está involucrado. Bien, Daniel, pues vamos a darte las gracias por haber estado con nosotros. No, gracias, este año me estaban punchando ustedes. ¿Qué tenemos que ir? ¿Por qué no vamos? Digo, no. De aquí nos van ustedes sin hablar.
1: Claro,
0: no, sin que lo escuchen aquí.
1: Gracias a ti por la oportunidad y siempre el cariño, tú sabes.
0: Salúdame a un gran oyente que te escucha, me pide mucho tu tema. Okay. Fuenlabrada, Chinchán.
1: Chinchán.
0: Popular Chinchán, sí.
1: Ah, qué bueno, qué bueno. Un saludo para el maestro Chinchán.
0: Sí. Oye, me saludo.
1: Tiene que ser karateca, Chinchán.
0: Chinchán. Chinchán no sabe.
1: Ey, es coro, Chinchán. Bendiciones, hermano.
0: Ya no sabe de pelear, imagínate.
1: Fabio, muchas gracias. Y a la empresa también, que yo sé que siempre han estado prestos para apoyar mi música. Aquí en
0: Radio Corazón Radio Tropical.
1: Corazón Tropical, de verdad que me identifico mucho siempre, desde cuando mis inicios. Yo recuerdo que siempre estuvieron, tú sabes, en esa disposición de abrirme las puertas. Agradecerle también a la comunidad dominicana aquí en Madrid por el apoyo, a todos los hispanos que apoyan siempre mi música. Gracias, de verdad, gracias infinita. Quedamos siempre a la orden, sigan apoyando. Vamos para la cima. Buscándote.
0: Bueno. Pues sí, el ingeniero Ismael produce y siempre apoya a los artistas dominicanos.
1: Ese de lo bueno.
0: De verdad, esta es la primera radio. Correcto. Que surgió enteramente latina dominicana, y siempre ha estado apoyando
1: los talentos
0: dominicanos y latinos. Pues de verdad que él te está escuchando y seguro que te agradece el
1: José
0: saludo.
1: José Ortega también, un abrazo.
0: José Ortega
1: amigo,
0: también,
1: José Ortega,
0: que tiene un programa
1: Ismael
0: aquí
1: también. Esa gente son buenas, son mías.
0: Exacto.
1: Claro. Mi afecto, mi cariño y mi respeto para ellos.
0: Bueno, pues gracias, Daniel.
1: Muchas gracias, Fabio. Buscándote.
0: Y vamos a dejarlo con

Pues seguimos en análisis y comentarios después de haber conversado con Daniel Segura, que ya se está marchando de los estudios y el día primero va a estar en la finca Valerio, en la avenida Humanes número 140, esto es en Humanes, así que ya lo saben.

Bueno, pues después de la entrevista con Daniel Segura, que lo hemos tenido en directo y en vivo en los estudios, iba a estar el día primero en la finca Valerio, en Griñón, del bachatero dominicano, ya retirado, el Gigi. Pues el sábado primero, ya lo saben. Ya la piscina, degustación de productos. Y la música de Daniel Segura, estará Mínimo Rosario, DJ Soa, Eri Villalona, DJ Tony Love. Iba vestido de... Pues ya lo saben. Entramos en los temas que tenemos para hoy.

Pues seguimos, seguimos, ahora entramos en el los temas fundamentales del programa. Son de análisis y también de comentarios. Bueno, pues tenemos el caso de los incendios. Señores,

Bueno, el caso de los incendios, señores, es un tema de cada verano. Pero que nada más se recuerdan de los incendios cuando viene el verano, cuando se está quemando media España.

Pero no se recuerdan que debe ser, como han recomendado los técnicos, el año entero se debe trabajar con los campos, con los montes, con los bosques. Se deben de invertir más en guardia campestres rurales, en limpiar los campos, que están bien descuidados. Si es posible, regarle cabra, oveja a muchos campesinos, muchos agricultores o criadores de animales, que la cabra y las ovejas pues limpian pero mucho los bosques. Pero hay 12 comunidades que están gobernadas por el PP. Y en vez de hacer eso, invertir en la limpieza de los campos, pues la mano en la cabeza ahora. Echándose la mano en la cabeza. Pero señores, ustedes tienen que no estar solamente hablando, que la gente no le interesa eso, hablando del sanchismo, de esto. Vamos a resolver los problemas de la gente, como la vivienda, como los desahucios, que han votado bastante en contra de que a gente humilde no se les renueven los contratos. Hay unos 3.000 contratos que se vencen ahora. O 300.000, me parece, contratos que se vencen, y es posible que no se le renoven. Se están sacando por doquier muchísima gente. Ayer oyó un desahucio que estaban haciendo una señora. Otro día una señora con 3 hijos, uno inválido, pues desahucio. Y entonces se ve que los inmuebles se le pasan a los 3 días. Usted ve un apartado hotel. Fondo la mayoría extranjero, fondo de inversión extranjero, operando, aprovechando el buen negocio del turismo en España. Que suena muy bien, y suena muy bien para los inversionistas extranjeros, que dicen de una vez, pero lo que puede invertir en España bien es en el turismo. Es tremendo, pero si esas 12 comunidades, porque el PP dice el gobierno central, pero el PP gobierna en la mayoría de las comunidades autonómicas. Gobierna en 12 comunidades, el gobierno de coalición solamente gobierna en unas 4 o 5. Y los fondos que se le dan es para que lo inviertan en eso, no en otra cosa. Se habló de eso el año pasado, sí, que vamos a hacer. No, desde que se va el verano y viene el otoño, el invierno, pues ya se olvidó eso. No es así, hay que seguir trabajando con los bosques, seguir trabajando con los campesinos, seguir dándole empleo a los campesinos de guardabosque, de eso, invertir más en el campo, invertir en la gente. Pero es bueno criticar. No. Se tallan ahí, que ya la gente está cansado de oír el tema del sanchismo, oír a la oposición, al PP, oír a Vox, sin ningún proyecto de país, mientras, sea como sea, digan lo que digan, el gobierno de coalición sí tiene un proyecto de país, porque tuvo un proyecto de país para la energía renovable, que hoy España vende la energía más barata de Europa, porque produce el 50% de la energía, se está produciendo renovable. Sin embargo, a eso le tiran piedra. Que quieren, las plantas bombas. Las plantas bombas, que son la planta peligrosa, la planta nuclear, que se iba saliendo de ella, sea un buen proyecto del gobierno, y saliendo de ella e irla sustituyendo por energías renovables.
Pues ojalá que la gente tenga conciencia. Lo que votan, no se puede decir españoles, lo que votan. Bueno, la juventud debiera involucrarse más porque no vota. No se involucra. Señores, solamente se ve un joven con una bandera, hablando de patriotismo, con una bandera envuelta, cuando se habla de fútbol. Porque ya la clase dominante ha utilizado el deporte, el fútbol, como alienación para la juventud. La juventud coge una bandera de España si hay cuestión de fútbol. Pero si hay una cuestión social, de una reforma laboral, algo de país, pues eso no se le enseña en las escuelas y no están educados para eso. Ahora, están educados, sí, para que el patriotismo del estudiante español, del joven español, sea el fútbol. Un deporte que es un deporte, ok, un deporte rentado. Miren lo que hizo, que no es tan deporte como llamamos. Un deporte debe ser no pagado, como el que se hacía en Cuba. Ahora tiene una mansión. Deporte, deporte

deporte olímpico. Era lo que hizo el presidente de Estados Unidos, Donald Trump, que porque se sacó de la selección mundial de los Juegos, se sacó un futbolista de la selección americana, la FIFA que cometió se estaba aplicando una sanción porque la merecía. Donald Trump llama al jefe de la FIFA y sumisamente tira el nombre de deporte por el suelo y hace lo que diga Donald Trump. O sea que el deporte está manejado por los grandes magnates, por los imperios, podemos decir. Y maneja unos tremendos fondos. Es un negocio. Como lo es el béisbol en América también. Pero es una de la columna de sustentación del sistema capitalista salvaje. Va a ponerse la pila con los incendios, qué sé yo, qué yo. Pero desde ahora no paren, que ya se ha quemado media España. Este año ha sido tremendo. El clima. El problema mundial del clima mundial, el problema de del medio ambiente, el calentamiento de los océanos, el calentamiento de la tierra debido al exceso de ese capitalismo salvaje e industrializar o llevar la industria del mundo a tal extremo. No quiere parar para que los gases China, Estados Unidos, los que más contaminan, quieren parar para que los gases no salgan a contaminar el planeta, o reducirlo por lo menos. No es que pare en la industria, es reducirlo por lo menos. Antes de la industrialización, el siglo XIX, antes de la industrialización del mundo, pues el mundo era más sano. Comían peces más sanos, el calentamiento de la tierra, las estaciones eran más normales. Ahora las estaciones, por la alteración de la temperatura, hay frutos que están más rápido que antes. Luego las uvas, que ahora están a de tiempo, ya están. Está la cosecha de uva, muchas cosas alteradas. Pero no se puede contar con los imperios, con las grandes potencias, como Estados Unidos principalmente, que ya salió de unas 60 y pico de organizaciones, incluyendo la Organización Mundial de la Salud. Y aquí las sucursales, los socios de Estados Unidos, de Vox, y en Europa, la ultraderecha en general, niega el cambio climático. Y ahora que el PP, que era un partido antes moderado, ahora le sigue los pasos a vos y hace lo que vos digas. Eso del el español primero, la creación de dos personajes, uno de primer y otro de segundo. Ah, no, que si no es español de origen, no es español, no merece la nacionalidad. Vamos a hablar ahorita del tema de los nietos, de los exiliados de la guerra civil que están en Argentina, en México, en Latinoamérica, en República Dominicana, en Colombia. Esos hijos de españoles, esos nietos, esos españoles se fueron al exilio, su padre, todos saben por qué. Lo que pudieron irse, salvaron su vida. Pero son españoles, aunque nacieran allá. Entonces es justo que el Estado español reconozca a esos hijos. Pero por la politiquería de España, pues el pelo ve como que son hijos de rojos y que van a votar en contra. El PP, por eso, pues, es la politiquería que lo usan en todo. Ah, no, que le tienen miedo a los hijos del español, que no ganan las elecciones, porque claro que, pero ven acá, claro que van a votar, no van a votar por el Boni, por el PP, seguro que no. Con lo que le hicieron a sus abuelos
cuando la guerra civil, lo que le hizo el franquismo. Él le asesinó, los que pudieron salvarse como ellos fue porque huyeron rápido, pudieron huir, los que no pudieron huir pues quedaron ahí, confinado en una cárcel o fusilado como García Lorca y todo eso. Y es tremendo, pero es un miedo como el miedo por la cruz que le tienen la derecha a los nietos en el exilio, porque son personas que han sufrido el exilio, que han sufrido la muerte de sus familiares, y saben de dónde viene y saben los tentáculos de la dictadura y los remanentes de lo que le hicieron eso, que fueron contra la república. Y el PP está seguro, sabe que no van a votar por ellos, por eso quieren le tiran piedra a eso, le tienen miedo a eso. Ah, que los inmigrantes, que saben que muchos inmigrantes van a votar, los familiares, no los inmigrantes, van a votar a favor del gobierno que hizo la regularización. Fue el gobierno de coalición, no podemos decir el PSOE, el gobierno de coalición, porque eso tenía como 2 años hecho. El esfuerzo grande fue de Podemos, que forzó, y fue el partido que más luchó para convencer y forzar a Pedro Sánchez y al gobierno central que lo hiciera. Lo ha hecho 2 años después, eso debió haberse hecho antes. Eso debía ser hecho antes. Pero se pudo, gracias a la forzadera de Podemos, que cuando lo necesitaban para votar en el Congreso, le dijeron, bueno, pues lo hacemos si nos firma la regularización. Así es que, sépanlo todo, que eso no cayó del cielo. Hay muchos dominicanos, muchos inmigrantes, que creen que eso vino del cielo. ¡Ay, qué bueno, la regularización! Eso fue una lucha de los partidos pequeños, principalmente Podemos. Y todavía eso está en juego. O sea, está en juego el que solamente se han beneficiado, han sido beneficiados medio millón, unos 500 mil. Pero hay alrededor de 900 mil o 1 millón, que la mitad se quedarán. Es justo que se haga una prórroga y también se regularice a ese otro medio millón que queda, que lo necesita España, porque lo necesita para hacer los trabajos que hay que hacer, que no hay gente que lo haga. Hay mucho trabajo que no hay gente que lo haga ya. Hay trabajo que el español no lo hace. No lo hace, porque hay trabajo que el español no lo hace. Porque ya escuchaba yo, los analistas, siendo los puestos de trabajo, la creación de puestos de trabajo en España, nunca visto, ya va tirando para los 23.000, 22.000, casi 22.500, por ahí pasa la cifra. Ya va tirando para los, creo que antes de final de año, llegará a 23 millones. Eso nunca se había visto. Por eso, todo el que quiere trabajar encuentra trabajo más fácil. Y hay trabajo que los españoles no lo hacen. Y ya se pueden dar el lujo de decir, eso no lo hago yo. Y por eso necesitan los emigrantes. Por ejemplo, la pesca. La pesca, no estuviéramos comiendo pesca en España si no llegan los africanos. Los barcos, solamente se ven los armadores blancos. Después, todo el que sale a faenar, que es un trabajo duro, los españoles no lo quieren hacer. Los muchachos españoles no lo quieren hacer, ni muchos inmigrantes.
Pues los africanos sí hacen lo que sea, los pobres, por ganar su dolarito, para mandarle y para arreglar su papel y para mandarle a sus familiares. Empiezan a mandarle su centavito y empiezan a vivir y a comer mejor. Y así dicen los patronos de pescadores, que gracias a venir esos negritos de África, ellos hubieran tenido que amarrar la flota. El pescado quizá hubiera que comprarlo en el extranjero, importarlo, y fuera carísimo. Pero eso no se lo dice al pueblo, no se lo dice a la derecha. Lamente que el discurso de que el emigrante es un peligro, que la calle es peligrosa, cuando es una mentira, un bulo. Ah, que los actos de delincuencia que se producen, que son los emigrantes. Ven acá, pero sí, un por ciento muy reducido es el que se produce, muy pero muy reducido, por emigrantes. La mayoría son españoles. Entonces, ¿por qué vamos a lanzar esos bulos que mucha gente mayor lo está creyendo? Y tú ves que ya ven un inmigrante o una gente que de color de la calle, tú ves que se ponen así y lo miran de reojo y agarran la cartera y cosas, y lo miran como un bicho raro. Es tremendo, de verdad. Y eso sería el discurso de los partidos de la derecha, de Boy y el PP. Ojalá que la gente tome confianza, porque de verdad que si es como ellos dicen, que todas las leyes que benefician, o las leyes sociales que benefician a la población trabajadora española, que no se puede decir, como dice una palabrita que yo no estoy de acuerdo, que dice el PP, y es que dice los españoles. No, ahí hay discriminación. Que los españoles. No. ¿Qué españoles? Diga los ciudadanos. Los ciudadanos. Los ciudadanos, se refiere en su discurso, pero no, los españoles. Entonces, los que están aquí no son, como ellos dicen, de origen, originarios españoles, pues no son españoles. Claro que sí, después que usted está adaptado aquí, se ha adaptado al sistema, hace sus papeles, consigue su nacionalidad, pues usted es español de pleno derecho, no de, como dice vos, de segunda. ¿Cómo se llaman? Lo prioritario. Eso que hizo que la Guardiola, María Guardiola, lo firmara en Tarragona y en Castellón también, que le aceptaran esas políticas y que le apoyaran, que vamos a ver cómo el PP va a responder, porque va a tener que cargar con todas esas políticas anticonstitucional de Vox.

0: vamos a ir al cambio. Y en breve vamos a continuar.
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Bueno, pues ya saben, todos los inmigrantes, si tienen un que se están beneficiando con la ley de regularización, ojalá que no haya un golpe de estado técnico, como es lo que está forzando el PP y la oposición, utilizando miembros de la justicia, utilizando una cadena mediática tremenda, la muy potente que tiene, la inteligencia artificial y muchas cosas, los bulos, las mentiras, para tratar de dar un golpe de estado técnico. Eso es lo que están haciendo con los hermanos del presidente, con la mujer del presidente, pero el caso Kitchen, que está ahí, 28 casos de corrupción profunda, dura y pura, que tiene el PP, eso está congelado ahí. Congelado. Y vimos cómo fue a declarar la COPEDAL, fue a declarar Rajoy, y vimos cómo contestó. Y se dieron las cosas que quiso decir, lo que quiso y dijo muchas cosas que no eran. O sea, entonces eso nadie, y da pena ver los medios que tampoco comentaron eso pasó y ya, se olvidó. Pero lo del presidente, lo de la mujer del presidente, lo de que el ex presidente Zapatero, que financió una, gestionó y ayudó para un préstamo un rescate a una o dos líneas aéreas, un préstamo que ya la Aero Europa, ya según se ha dicho, ya lo ha devuelto. Y la otra debe estar en proceso, no sé si lo devolvió, la venezolana. Pero son cosas que había que hacerlas, porque era peor que esas empresas sucumbieran. Si hubieran sucumbido, que no, que el gobierno no hizo nada. Como ahora lo hizo, dicen que no, que fue mal hecho. Es tremendo. Y lo grande es que confunden la gente, con esa cadena mediática que tienen, confunden la gente. Imagínate Telecinco de Madrid, qué mental no. Es una bocina de

0: atención.
1: Bueno, pues seguía yo diciendo que es tremendo, señores. ¿Cómo los bulos llegan? O sea, la mentira se impone sobre la verdad tan fácil, no me explico. O sea, ¿cómo a la gente le gusta creer la mentira? Y lo malo, le gusta creerlo y todo. Y ese discurso que hace el PP y hace vos, cuando dice que el emigrante que hace, que toda la delincuencia, que falso, que ya las españolas no pueden ir a... cogen la cama de... ocupan toda la cama de los hospitales, eso es falso. Porque el porcentaje de inmigrantes es muy reducido, en 48, 50 millones que son de españoles. No se ve y sin embargo cotizan. Cotizan y no van al médico. El inmigrante va al médico cuando está muy malo. No como el español, el anglosajón, y que le pica un mosquito y ya llevan el niño, llevan un muchacho. No, el inmigrante está acostumbrado a que si no una... vamos, es una cortadita, eso se sana. ¿No? Entonces, por cada 10 emigrantes que están cotizando, van al médico seriamente quizá 3 en el año. Hay 7 que no van. Entonces, de los que no tengan papeles y tengan que atenderse por la medicina universal, que estaba abolida por los gobiernos del PP, que lo puso... lo reactivó este gobierno, la medicina universal. O sea que si una gente cae malo en estando en este país, también merece ir a un hospital, eso es humanidad. Sin embargo, eso estaba abolido por los gobiernos de la derecha y son de las leyes que ellos dicen que van a abolir. Imagínense, España retrocedería a los años 30, como es lo que proclama Evos, que es mejor volver a los años 30, de Franco y eso, que ahora. Yo creo que no, con toda su perorata, su cosa, yo creo que no es así. Creo que estaríamos más mal. Y ojalá no pase como Estados Unidos, que muchos... tertulianos, muchos periódicos, muchos técnicos le advirtieron lo que iba a pasar si elegían a un personaje como Donald Trump, que no es estadista, es un magnate rico, esquizofrénico, lo acusan de pederasta, querer violentar la democracia cuando ordenó no acatar la el resultado de las elecciones. Hace un par de periodos. Pero volverlo a elegir. Y hubieron latinos que le votaron, hubieron inmigrantes que le votaron. Ah, no, porque dijo que va a mejorar la cosa, que ahora vamos a ser ricos, porque la comida va a ser más barata, que va a pensar en el dinero. Bueno, eso sí, no en el exterior, en la guerra exterior, sino iba a hacer más inversiones en la gente, más inversiones para adentro en Estados Unidos, cosas que no ha cumplido. Y por eso va a perder, se lo digo desde ahora, va a perder las elecciones estatales de septiembre, me parece, sí. Si el pueblo tiene cerebro, si el pueblo no, los votantes, uno dice el pueblo, pero es los votantes, si los votantes tienen, piensan, pues las encuestas dan todas que va a quedar sin Congreso Donald Trump, lo mejor que sucedería para pararle los pies, como se lo han parado muchos jueces, que hay muchas cosas que no ha podido seguir, como la policía esa salvaje, inhumana, que entraba a la casa de los inmigrantes, que eso es lo que tenían papel, y lo dividía, se llevaba los hijos.

por eso ha frenado más. También la construcción que está haciendo en la Casa Blanca. Todo ese problema lo va a tener y va a quedar sin Congreso. Ahí tendría que meterse más en... Porque no va a poder hacer el gobierno presidencialista, que sea lo que como él quería ser, que ser presidente que de que dependa todo. No mirar para el Senado o para los poderes legislativos y judicial. Bueno, pues pensando y dando un puntalito sobre los incendios, ojalá que este año las 12 comunidades que gobierna el PP se dejen estar hablando de sanchismo y de cosas y atiendan las cosas de la gente. Inversión en el campo para que el año que viene no pase como este año, que se ha quemado media España. Y ahora, no, qué sé yo, qué señores, pero con una temperatura caliente, una temperatura caliente como la que un cambio de temperatura como el que se está dando a nivel mundial por el problema de la industrialización,

0: Si los boxes estuvieran limpios, la cosa fuera diferente, de verdad. A ver si toman conciencia, porque el gobierno central no podría hacer tanto si le da un presupuesto a la comunidad autónoma y no lo emplean en limpiar los boxes. Hay que llevar cabra, dicen los técnicos, hay que la cabra limpia muchísimo, se comen todo, y cuando viene el verano, pues estarían los bosques limpios. Pero con los bosques llenos de material combustible caliente, pues con cualquier chipita de una maquinaria, de algo, va a prolongar, o cualquier colilla, pues se va a propiciar un incendio. A ver si se hace eso. La gente se lo está pidiendo, de verdad. La gente se lo está pidiendo y los partidos no entienden. Ahora, los votantes de la ultraderecha y la derecha están, parece, ciegos. No entienden, ni oyen, ni ven. Porque con la tanta cosa y la tanta pata que mete la oposición, que no tiene proyecto de país, que no tiene proyecto para nada, y la cantidad de personas que le siguen es tremenda. Aunque ya el PP no tiene para mayoría absoluta, pero la trata de conseguir con el franquismo, que está en voz. Y lo más bonito es que la izquierda tampoco toma conciencia. Tenemos que hablar de eso. La izquierda no toma conciencia. A esta hora es la hora que la gente esperaba que la izquierda estuviera ya en un bloque. Para la Comunidad de Madrid, el PSOE eligiendo un representante, Sumar otro, Podemos otro. O debiera ser como cuando Carmena, un solo representante de la izquierda, y verán cómo desplazan a la Ayuso de ellos. Pero la gente no le vota porque la gente no se siente representada con la izquierda tampoco, porque no hace lo que la gente quiere, que es que se unan sanamente en un bloque y no estén jalando cada cual para su lado. Por eso cada vez que hay elecciones se nota un declive de la izquierda, porque ellos no se ponen a interpretar a la gente. Ahí está, lo mejor que pudieran hacer es hacer un bloque, pero unirse todo y no estar llevando que yo, que aquel, el yoísmo. No, lleven a Rufián, que es el que más vende, y verán la diferencia. Si el bloque de la izquierda fuera con Daniel Rufián, podría ser Irene Montero, ese dúo, pues, y se une la izquierda y una sola candidatura para la sindicatura y para la Comunidad de Madrid y en las grandes ciudades, Barcelona y eso, pues sería otra cosa y le votarían en masa. Eso vemos más por parte de la izquierda, que yo pensaba que a esta fecha ya iba a haber un bloque de izquierda ya trabajando unido. Van todo dividido, pues Isabel Ayuso se reelegirá, si va. Es tremendo.
1: Iba vestido de gala con muy buena compañía.
0: Señores, esta es la revista de Cindy Germán, produce la periodista y locutora, compañera Cindy Germán, el último número, Grey Porsche, igual que la revista radial que tiene aquí. Me entrevistó a Daniel Segura hace un momento. Que buena revista latina, donde se promueven todos los valores latinos que le cuellan tanto en el arte, en la literatura, en la pintura, en el deporte, en las artes marciales, en la música, aquí en Madrid y Europa. Felicitamos a Cindy Germán por el gran trabajo que hace, y esta es la revista de este mes. Grey Porsche. Pendiente que tendremos en el próximo número, saldrá la entrevista con Daniel Segura en esta revista, así que ya lo saben. El gran cantautor dominicano.

0: Nos quedan unos minutos, ya en 5 minutos pues concluimos el programa. Vendría por ahí Eddie. Comentarios de RD junto a Marcel Cristino. Marcel Cristino Giraldo, también su compañero del equipo, por el equipo del programa, que viene encargado de información. Señores, en República Dominicana, ha habido una inquietud con algo más fresco, la candidatura de Alofoc, de Santiago Matías. Rodeado de una serie de personas, parece que lo aconsejaron, porque lo primero iba a ir de la mano de un partido ya desgastado como el Partido Reformista. Entonces, lo mejor que hizo, parece que lo aconsejaron. Y si va independiente, pues le iría mejor, es lo que yo creo. Seguimos diciendo, señores, en República Dominicana, el gobierno dominicano no ha publicado un censo. ¿Por qué no hacer un censo para ver qué cantidad de haitianos hay en República Dominicana? Y sabemos que los haitianos le debemos la culpa de la invasión pacífica que han hecho los 20 años de gobierno, como dijo Alburquerque en estos días, de verdad, Ramón Alburquerque. Fue en los 20 años del PP que más se tiñó el país de haitianos, porque lo usaban como negocio, cogían la frontera, puesto fronterizo a militares y a cónsules haitianos, de cabo haitiano, qué sé yo. Y se ha dicho mucho que dejaban entrar haitianos que reunían y pagaban $200 por cada uno para dejarlo entrar de noche. Y eso pasaron unos 20 años en eso. Ya cuando se ha respirado, el país está invadido de verdad. Pero ya el gobierno tiene que hacerle frente a eso. A la Abinader le haga frente. Y por lo menos haga un censo serio, para saber cuántos haitianos hay y dónde están. Porque ellos cometen un delito y queda impune, porque ¿quién lo consigue? La gente de Dominicana está desesperada, y al ver a lo que se dio con Alofoc, muchos dicen aquí también, uy, yo voto por él porque algo que no está manchado con la mancha de los partidos políticos tradicionales. Si él se hubiera sabido manejar y bueno, me parece que ahora va, ojalá vaya independiente. Si va independiente, puede tener un resultado, pero dejándose apoyar por Donald Trump y por ese tipo de... Eso les reta también. Aunque tenga dinero, como dice la gente, pero todo no es el dinero. Yo les recuerdo que el sábado primero ya es el concierto, el próximo sábado, pasaría en la finca Valerio del Gigi, con piscina, parrillada, degustación de productos y todo, y un gran cartel artístico internacional. El cantautor de la bachata, Daniel Segura, estará ahí, y estará de telonero Eddie Villalona, estará Mínimo Rosario y DJ Sua. Jay Sua. Ya saben que eso es el próximo sábado, y la entrada con parrillada y con todo. Se pasa el día, la apertura de la puerta será desde las 3 de la tarde. A millonario llego. puede temprano, puede ir temprano, pero ya el cartel artístico es de las 3, 4 de la tarde. Pero pueden ir más temprano, desde la 1. Y se bañando en la piscina y todo eso. Así que ya lo saben, el próximo sábado estará Daniel Segura, ese gran cantautor dominicano de la bachata, Jay Suá, Mínimo Rosario y Eli Villalona. Entrada 10 euritos con parrillada, con comida, ya lo saben. Como Mariani, que viene desde Burgos con su producto Quisqueya, hacer una degustación ahí, lo felicitamos de verdad, lo esperamos. Llegamos ya a la parte final de nuestro espacio en este día y vamos a hacer unas vacaciones en agosto. Bueno, creo que este ya es el último programa del mes. Vamos a coger el mes de agosto. Es que vamos a hacer un viajecito. Vamos a estar en Sevilla con ese gran artista, ese gran cantor, amigo nuestro, hermano nuestro, Rico Ureña. Me ha invitado para allá y vamos a ir para allá. Así que nosotros vamos a volver el próximo septiembre. El mes de agosto vamos a tomar una vacacioncita. Vamos a estar por Sevilla con Rico Ureña. Vamos a conocer a Sevilla, todos sus intríngulis. Puedo decir que hay que felicitar al gobierno por el éxito de que está teniendo, no podemos decir que ha tenido, la regularización con todo el orden en contra de los discursos xenofóbicos que estaba haciendo partidos como Vox y el PP. Con todo eso hay dominicanos que le votan esos partidos. Miguel, ojalá reflexione. El colega también. Y otro que le tienen un grupo ahí por Cuatro Caminos. Tremendo, de verdad. Pero la izquierda, queremos darle que debe de tomar conciencia y hacer su bloque. Señores, nosotros nos despedimos porque ya llegó el equipo de Eris, que está ya colocándose por ahí. Comentarios de RD. Comentarios al día de RD. Pues nosotros volvemos en septiembre, sí que ya lo saben. Yo una vacacioncita.
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0: Buenas tardes, señoras y señores. Buenas tardes, dominicanos, dominicanas, latinos, latinas, y a todo el que nos sintoniza en todas partes del mundo. En el día de hoy no podemos dar inicio a este programa sin mencionar que el pasado domingo 26 de julio fue celebrado el Día del Padre Dominicano. Lo hago con mucha nostalgia porque al parecer no fue celebrado porque, diferente a lo que sucede cuando es de las madres, que durante todo el mes de mayo se menciona, y cuando llega esa fecha el escándalo es inmenso. No pasó con el caso de nosotros. Nosotros los padres, hay un eco. Nosotros los padres como que no es lo mismo, no nos dan el mismo trato, porque no vi ningún político hacer alguna actividad para conmemorar el Día de los Padres. Pero quiero desear lo mejor a todos esos padres responsables que hacen de todo para que sus hijos no les falte nada y tengan la educación que necesitan. En tal sentido, quiero dedicar el programa de hoy a todos los padres dominicanos, encabezado por el mío, Gertrudis Arias Ventura. Felicidades, papá, y felicidades a todos los padres dominicanos, no importa dónde esté, porque nosotros los dominicanos lo celebramos el último domingo de julio. Hoy es martes 28 de julio, Día de la Independencia Nacional del Perú, Día Mundial contra la Hepatitis, y es la fecha en que muere ese gran ícono, el merenguero Johnny Ventura, que murió en el 2021, un día como hoy, es decir, está cumpliendo 5 años de su partida, que dejó enlutada a todos los dominicanos, porque sin importar que fuera religioso o no fuera religioso, que fuera ateo o no lo sea, lo que fuese, queríamos a ese gran merenguero Johnny Ventura. Y nada, así damos inicio a tu programa Comentarios al Día RD por Radio Corazón Tropical 107.6 FM, la emisora que cree en la gente. En la web www.tropicalfmmadrid.com, y nos pueden ver y escuchar en las redes a través de las redes sociales, en streaming a través de el Facebook Live de la radio, que es Radio Corazón Tropical, así como por la plataforma de medios digitales EAR Media Group, SRL, y Comentarios al Día RD, así como nos pueden ver por Facebook, por Instagram, TikTok, YouTube y por X, antigua Twitter. Este es un programa diferente, orientado a gente que merece estar bien informado. Líder en comentarios de la radio y las redes sociales, tanto aquí como allá. Producido todos los martes de 8 a 9:30 de la noche en Madrid, de manera simultánea de 2 a 3:30 de la tarde en República Dominicana. Conducido por su servidor Eddie Arias, y con la efectiva colaboración en los controles del colega, comunicador y buen amigo Cristino Geraldo, Master Gelo, en la dirección general de Imael Producción. Imael García, un hombre que siempre se preocupa porque todos los dominicanos, los latinos, los dominicanos, dominicanas reciban las informaciones más actualizadas en cualquier parte que se encuentren allende los mares. Para comunicarse con nosotros, le dejamos el teléfono de cabina, que es el 911-897-924, o nos pueden dejar un mensaje en el WhatsApp de la radio al 601-2294-64. Queremos invitar a todos los amigos y amigas que nos siguen y escuchan a acudir a renovar su cédula de identidad electoral. Les informamos que la Junta Central Electoral tiene un servicio denominado Sistema de Citas JCE a través de un link en la web para que todos los dominicanos y dominicanas accedan y hagan su cita previa para adquirir su nueva cédula de identidad y electoral. Esto lo pueden hacer entrando a la web en citas.jce.gov.do, citas.jce.gov.do. Además, la Junta ha decidido establecer la entrega los sábados y los domingos y día festivo, sin el requisito de hacer cita previa ni tener que ser en fecha acorde a su cumpleaños. Esto es todo el que está apto para su cédula, es decir, para cambiar su cédula, los sábados y domingos y días festivos se pueden acercar. Aquí en Madrid es solo los sábados. Y hasta que se demuestre lo contrario, hay que hacer cita de manera igual que si fuera de lunes a viernes. No sé por qué, eso debe ir mejorando, debe cambiarlo. No ha llegado todavía la información donde tiene que llegar. Yo espero que llegue para que los de aquí se haga también sábado y domingo, porque recuerden que aquí hay más limitación. El que trabaja tiene más complicaciones para acudir, porque cuando sale de trabajar muchas veces ya la junta está cerrada. Y nada, ahora le dejo con el atinado comentario de nuestro compañero, colega, hermano y buen amigo Cristino Geraldo Masterguelo, con su comentario del día de hoy.
1: Muchas gracias. Gracias, mi hermano y amigo Eddie Arias, que todos los martes llevamos este programa, Comentarios al Día RD, a través de Radio Corazón Tropical, la 107.6 FM. Agradecer a Dios por darnos la oportunidad, por darnos la vida. Agradecer a Ismael Production por darle la oportunidad de darle esto que tanto necesita la diáspora dominicana aquí en Madrid y los dominicanos que se conectan con nosotros allá. Pero principalmente muchas gracias a todos esos cibernautas que se conectan con este super programa, porque además de estar a través de una emisora FM, estamos a través de todas las redes sociales. Para iniciar mi comentario, yo tengo dos comentarios cortos y breves, pero me la voy a jugar, porque antes de que entre en vigor la supuesta ley Mordaza, que ya fue aprobada.
0: No hay Mordaza. A nosotros no nos luce decir que
1: no
0: hay Mordaza.
1: Pero en realidad lo que quiero es decirle a mi presidente Luis
0: Abinader. Métese al mismo coro dicen los otros.
1: No.
0: Porque los otros dicen ley Mordaza, usted también lo va a coger ahora también como una ley Mordaza.
1: No, líder, no, yo soy un comunicador, yo sé lo que hago. Ahora, recordarle a mi presidente que ha sido tan tajante y ha tenido muchas luces en su gobierno, uno que otro revés, por condiciones que no son de mi presidente, gracias a Dios. Pero quiero recordarle que todavía falta lo que es en ámbito judicial en nuestra República limpiar la casa, señor Abinader. En un acto magistral de total transparencia y de estar acorde con los lineamientos jurídicos apropiados para llevar el país, nuestro presidente adoptó la posición de poner en el Ministerio Público personal independiente al gobierno, cosa que nunca había pasado en República Dominicana, y decirle a nuestro país que gozamos de un Ministerio Público que a diestra y siniestra está dándole en la madre a la corrupción en todos los ámbitos. Pero le recordamos a nuestro señor presidente que los gobiernos anteriores habían construido una estratagema totalmente completa en el ámbito judicial, desde que el último que estuvo a cargo de las leyes o del ámbito judicial a nivel gubernamental estuvo preso. Pero ese estratagema partía desde fiscales, jueces, que vendían sentencias o venden sentencias, y todo ese estratagema solamente ha cambiado el Ministerio Público. Recordarle a mi señor presidente de que debemos limpiar la casa. Es cierto que hay muchos juristas que le pesa el ruedo de su bata, pero también tenemos muchos charlatanes que eran puestos por una condición en específico que funcionaban a nivel de orden judicial directamente desde el gobierno. Entonces, para poder limpiar la casa, tenemos que identificar esas malas mañas que tenían desde fiscales hasta jueces, para poder decir que tenemos una justicia totalmente independiente. Para mi segundo corte y mi segunda reclamación es la tipificación de algunos delitos en mi país. Y me voy a especificar expresamente por el delito de acta de tecnología. Yo creo que cuando aprobaron ese delito o esas leyes con esa tipificación del delito, que usted hace una publicación de algo que es condenable, y ya usted es condenado por delito de alta tecnología. Y quiero decirle que los otros países no juegan con esa tipificación. ¿Por qué? Porque delito de alta tecnología no quiere decir que usted publique en Facebook, haga un mal comentario y ya sea condenado por eso, y va a ser condenado por delito de alta tecnología. Debemos tipificar bien lo que son los delitos, porque yo no sé si saben los juristas que hicieron estas leyes que cuando usted es condenado por delito de alta tecnología, nunca en Estados Unidos le van a dar visa. Nunca. Ni lo van a perdonar tampoco. Así que los que están buscando que perdonen a Roche RD y que le den una visa de perdón o algo, olvídense de eso. En Estados Unidos no se juega con este tipo de delitos. Esa tipificación está bien hecha. Los que están condenados o los que tienen que ver con delitos de alta tecnología son aquellas personas que cometen delitos de alta tecnología, llámese hackers. Los tipificados chiperos que nosotros conocemos, esos son delitos de alta tecnología. Pero publicar algo que sin consentimiento de una persona, y que por mala gracia esa persona te demande y tú seas condenado, vas a ser condenado por una tipificación de un delito de alta tecnología. Cuando tú tengas esa condena, no importa que no hagas prisión, estás condenado. Y lo que van a ver la tipificación del delito, y tú eres igualito que un chipero, igualito que un hacker. En Estados Unidos se toman tan en serio esto que tienen contabilizados los hackers del mundo. ¿Y dónde están? Y para cerrar mi comentario, no sé a quién podríamos pedirle eso, porque aquí te pueden crucificar o condenar como delito de alta tecnología por una mala publicación, Eddie, por una mala tipificación que tenemos en el Código Penal. Y por favor, vamos a arreglar esto, porque así le dañamos vida a personas. Si no, pregúntenle a Roche RD, que lo que fue que negoció con unos fidepuntos y fue condenado por un delito de alta tecnología. y no tiene visa, ni se la van a dar tampoco. Nadie se la ha podido conseguir después que ese muchacho se reencaminó su vida y quiere ir a Estados Unidos a josearse unos chelitos cantando, y no puede ir porque simplemente lo condenaron con una tipificación de un delito mal.
0: Una mala tipificación.
1: Entonces, vamos, por favor, a los que tienen que ver con esto, a decirle que una mala tipificación puede arruinarle la vida a una persona. Y con esto cierro mi comentario, Eddie.
0: Bueno, eso realmente está un poquito complicado. Son un tema... Yo como no... Tú eres abogado, yo no...
1: No, Eddie, mira...
0: No me meto muy profundo.
1: Eso trae muchos problemas, Eddie.
0: No me meto muy profundo porque como no tengo mucho conocimiento en la materia, yo lo que siempre me cuido, sí. Me cuido de hacer cierto tipo de pronunciamiento, cierto tipo de publicidad. Evito al máximo que me cojan en falta, porque yo soy de lo que creo que el que comete su falta tiene que pagarla. Entonces, la mejor forma de usted no tener problemas es haciendo la cosa lo más correcta posible.
1: Se le puede ir una pifia a cualquiera, yo soy de lo que creo en eso, pero a eso me refiero, Eddie. Lo que pasa es que cualquiera puede pifiar, y no es lo mismo cometer un delito de alta tecnología como sería intervenir una cuenta de un banco o hackear una cuenta de un banco o tarjetas, como son delitos de alta tecnología, como hacer una mala publicación. Y aquí en nuestro país todos los delitos que tengan que ver con redes sociales están tipificados como delitos de alta tecnología. Entonces no podemos. No podemos.
0: Yo estoy de acuerdo, muy de acuerdo con eso. Mire, en el día de hoy nos llegó este comunicado de parte de Ismael García, su secretario general de la Secretaría de la Comunidad del Exterior y aspirante a la presidencia de la Seccional de Madrid. Yo no puedo decir todavía ex aspirante, porque en este proceso terminó con el rayazo de anoche.
1: ¿Y por qué saben que aquí? ¿Por qué tú gagueas para decirlo?
0: No, porque aquí en el exterior hay que ser franco. Aquí en el exterior estábamos esperando que pudieran darnos un trato diferente por la situación que está viviendo el partido, pero el rayazo, como le hemos denominado, es porque en un encuentro virtual que hubo anoche, donde se estaba socializando el tema, la CNI, en voz de su director ejecutivo, dijo que prácticamente la realidad... No, hay convención de delegado. Ahora, la tipificación de la convención de delegado es diferente a lo que estábamos esperando. ¿Por qué digo diferente a lo que estábamos esperando? Porque estábamos esperando que iba a haber
1: unas elecciones,
0: una convención donde se iba a escoger personas nuevas y ratificar lo que quedaran por esa convención y que están aspirando a los mismos cargos o a otro cargo. Pero dice el comunicado que nos hizo llegar Ismael García, se puede decir más alto, pero no más claro. Dentro de la 24ª Convención Nacional Ordinaria se realizarán asambleas de delegados para aprobar la dirección de los organismos del partido para el periodo 22-26. Ustedes saben que se acordó un recorte de 2 años para que luego, después de esos 2 años, hacer el proceso más democrático. Estamos llamados a acatar la directriz de nuestra Dirección Ejecutiva Nacional, de nuestro Partido Revolucionario Moderno, PRM, que en fecha 21 de junio aprobó la modalidad de renovación de las autoridades para el periodo 2026-2028. 2028. Sabia decisión tomada basada en lo que importa, en lo importante que es dedicarnos a defender la obra de gobierno que preside nuestro líder, presidente Luis Abinader, por encima de los intereses personales e individuales, para preservar y mantenernos en el poder más allá del 2028. El pasado 27 de julio, es decir, anoche, ayer a partir de las 8:30 empezó ese encuentro, en una reunión virtual convocada por la Comisión Nacional de Elecciones Internas, CNI, dirigida a los dirigentes principales de las estructuras del exterior, del partido, de la circunscripción número 3, con el objetivo de orientar sobre el proceso de la 24ª Convención Nacional Ordinaria para estructurar las direcciones de los organismos a todo nivel para el periodo 2026-2028. Dentro de esta convención se realizarán asambleas en cada organismo para aprobar dicha dirección bajo procedimiento aprobado de la CNI. Esto estuvo presente el secretario de la Comunidad del Exterior, Neftalí Fuerte, acompañado de los subsecretarios Edwin Tavera e Ismael García, con la presencia de más de 100 dirigentes de las seccionales delegaciones de Europa, circunscripción 3 del exterior, donde el director ejecutivo de la Dirección Nacional de Elecciones Internas, CNI, el compañero Dionisio de los Santos, conversó, aceptó preguntas y expresó que se van a ratificar las actuales autoridades de las seccionales por un periodo de 2 años más, es decir, 2 años a partir de la ratificación. Se hace un llamado para que a más tardar el 15 de agosto sean digitalizadas las carpetas constitutivas de las estructuras, identificando los fallecidos, identificando renunciantes del partido, transparentar las listas, que se impriman, escaneen y se firmen y se envíen. Toca a los próximos días 11, 12, 13, 14 y 15 de agosto llevar a cabo la asamblea, entregar las actas constitutivas a través de nuestro enlace de Europa, que es la compañera Gloria Guevara. Las seccionales de Europa acatamos esta decisión

0: mente aquí en Madrid porque queríamos que se hicieran algunos cambios, pero entendemos que con la continuidad de los actuales dirigentes, lo que tendremos es que reorganizarnos un poquito y fortalecer con un chin de energía, darle un chin de energía y ver que en el porvenir la cosa siga marchando, porque el partido tiene altas y bajas, pero no es que todo ha sido mal aquí. Hay quienes ustedes lo escuchan y si lo escuchan y le ponen atención, dan a entender que nada sirve, pero no es verdad. Aquí se han hecho muchas cosas positivas. ¿Es así o no es así?
1: Sí, claro, estoy de acuerdo contigo. ¿Tú estás cónsulo con esa carta o no estás cónsulo? Porque me gustaría saber específicamente cuál es la opinión de Eddie Arias. No, porque yo tengo la mía.
0: No, porque es que yo lo que soy es respetuoso de lo que, de
1: la exacto,
0: que tome el partido.
1: Independientemente del respeto del partido, independientemente del respeto que podamos tener a las decisiones del partido, todos sabemos que una ratificación y más por 2 años.
0: Y me dice.
1: Una ratificación todavía no ha entrado.
0: Él lo va a hacer ahora.
1: Una ratificación y más por 2 años de las autoridades, todo tienen que ver y debemos ser respetuosos, que lo que no se quiere es como causar un avispero que pueda causar heridas, sino para que se concentren todas las direcciones en lo que debe ser mantener el gobierno. Mantener el gobierno.
0: La interpretación que yo le doy prácticamente.
1: Yo estoy de acuerdo, ¿eh?
0: Claro, esa es la interpretación que yo le doy.
1: Si
0: la interpretación que yo le doy es que lo que anda buscando la alta dirección del partido es que las cosas le demos el matiz que hay que darle. Por ejemplo, hay mucho descuido con lo que es la defensa al partido, lo que es la defensa al gobierno, lo que hay muchos compañeros que quizá por puras aspiraciones particulares hacen ataques a veces despiadados del propio partido, hacia algunos dirigentes y cosas por el estilo. Y yo creo que si asumimos un poquito más en serio el rol de coger el partido como hay que cogerlo, pues yo creo que la cosa pudiera ser mejor. Yo creo que el comunicado está muy atinado porque realmente habla de cosas que son de muy buena intenciones, que es comunicar a los dirigentes y que estén claro de que me dice cuando estamos
1: ready.
0: Bueno, entonces miren, tenemos una llamada a través de o más bien hola, desde República Carlos, Dominicana
2: de la seccional de Madrid,
0: de nuestro buen amigo Carlos Núñez es el presidente, hermano, del partido de la seccional aquí en Madrid, con el cual vamos a dedicarle los minutos que nos quedan. Déjame ver si lo puedo escuchar.
1: Sí, ponte los cascos. Buenas tardes, Carlos. ¿Cómo estás? ¿Estás al aire en el programa? ¿No escucha, Carlos?
0: Pero él está en vivo, allá donde...
1: Sí, él está en vivo ahí, ese es él.
0: Carlos, te estamos viendo, te estamos mirando, la gente te está viendo, pero no te escucha.
1: Si habla, se escucha, es lo que no ha hablado.
0: Él parece que no está escuchando a nosotros.
1: Él no nos está escuchando a nosotros sí a él.
0: ¿No está escuchando?
1: Parece que no. Carlos... Se desconectó, parece ser, déjame ver, porque se desconectó Carlos.

0: Ahí está Carlos Núñez, presidente de la seccional de Madrid.
1: El presidente, sí, y ahora con este proceso le tocará seguir al frente de la seccional de Madrid por los siguientes 2 años y dependiendo de su intención y el papel que desenvuelva de aquí hacia adelante, tendría que mirar por si acaso será que...
0: Si se conecta de nuevo, no, yo le puse el audio, tiene audio, yo lo escucho. Él es que no nos escucha a nosotros. Parece que él no está escuchando el programa, pero él debe escucharlo.
1: Eso puede ser. Y entonces va conduciendo porque pudo haberse parado a un lado para... Bueno, mire, señores, mientras vuelve Carlos... tenemos que el MINER avanza en los preparativos del año escolar 2026-2027 con entrega de materiales y nuevas aulas. Ejecuta un plan integral que incluye...
0: Ya está de nuevo ahí.
1: Que incluye... Ya. Bueno, me avisa. Que incluye la distribución de... Nos dice cuando no escuche, Carlos.
0: Porque... Carlos, ¿no escucha?
2: Yo lo escucho. ¿Ustedes me escuchan a mí?
0: Sí, perfectamente.
1: Ahora sí, ahorita no.
0: Perfectamente.
1: Ahora sí.
0: Dale, Carlos.
1: Decíamos que teníamos esta llamada, que íbamos a contar con tu participación, una persona que siempre ha estado en plena actividad social y política y que cada paso que da... lo hace pensando en la gente que siempre ha estado a su lado, por su consistencia, sigue siendo el presidente de la seccional del PRM en Madrid. Es decir, que decirle que está con todos nosotros, el buen amigo, hermano, licenciado Carlos Núñez, presidente de la seccional de Madrid. Bienvenido a tu espacio, Carlos, esto es tuyo.
0: Carlos, es que él se está moviendo. Si lo escucha bien, Carlos, debes pararte.
1: En un solo lugar.
0: En un solo lugar. Si te mueves, puede hacer que la videollamada se bloquee, como está pasando ahora.
1: Bueno, lo que Carlos vuelve con nosotros, le decíamos que el ministro de Educación de la República Dominicana continúa ejecutando el plan integral de preparación para el inicio del año escolar 2026-2027 mediante la distribución de materiales educativos, la entrega de utilería escolar y la habilitación de nuevas aulas con el objetivo de garantizar que estudiantes y docentes encuentren las condiciones necesarias desde el primer día de docencia. Como parte de estos preparativos, el Ministerio de Educación ha distribuido 3.071.764 libros de texto y 4.332.609 cuadernos de trabajo, mientras que el Instituto Nacional de Bienestar Estudiantil, INABIE, ha entregado unos 678.925 kits de utilería. ¿Entró ahí?
0: Sí. Acaba de entrar Carlos de nuevo.
1: Carlos, es bueno que te mantenga en un sitio fijo, porque es que según te mueve, así tú sabes que los datos así mismo andan y suelen perderse la cobertura.
0: Ya está en un sitio fijo. ¿No escucha, Carlos? Carlos, ¿lo escuchas?
2: Sí, yo lo escucho a ustedes, a mí.
0: Perfecto, con ustedes, señores. Carlos Núñez, presidente de la sociedad.
1: Otra vez con nosotros.
0: Seccional de Madrid.
1: Nada, Carlos, agradecemos que esté con nosotros, ya que en el día de ayer fue utilizado un encuentro virtual de orientación y que despejó todas las dudas que existen en torno a la convención de delegados y la renovación de los cuadros dirigenciales del PRM en el exterior, en especial la sesional de Madrid. Y nos gustaría que nos dé tu parecer y cuáles son los pasos a seguir a partir de ahora, que tú seguirás siendo el presidente del PRM en la sesional por los siguientes 2 años, 2026 y 2028. Es decir, que el hombre sigue en el palo.
0: Sí, parece que es que se frizó. Ahí está.
1: La cobertura de Carlos.
0: Carlos, ¿lo escuchaste, Carlos?
2: Hermano, yo lo escucho bien y ustedes a mí me escuchan.
0: Sí,
1: escuchamos. Si no escuchaste, entonces dale, porque ya hemos dicho lo que íbamos a decir.
2: Estoy en un sitio, no, lo que pasa, hermano, que donde estoy no hay buena señal.
0: Ok. Estoy
2: trabajando desde San Francisco.
0: Ok. Queríamos saber, Carlos, sobre lo que recibimos, de la carta que recibimos de parte del secretario Ismael, con respecto a que se ratificarán las diferentes posiciones dentro de las direcciones de la seccional de Madrid en el PRM.
1: Ahí está frisado otra vez.
0: Sí, es que
1: está complicado.
0: Sí, está complicado. Está un poco complicado. Ahí está cara de la línea, porque es que tiene poca señal donde está. Sí. Sería mejor una llamada y que lo sacamos al aire. Llámalo y vamos a sacarlo al aire. Porque en realidad me gustaría saber su opinión con respecto a esta carta y esta ratificación.
1: Sí, pero no la carta, porque es que la carta es producto de la encuentro virtual de ayer. La carta es solamente como un resumen bastante reducido de lo que se discutió. Vamos a llamarlo porque así a lo mejor sí. Directo, que no sea con videollamada, a lo mejor es más fácil.
0: Tú sabes que me gustaría también saber si él está al tanto de las impresiones de los diferentes candidatos que habían, porque las personas que estaban, porque se está asumiendo, y yo creo que ese sería el norte, de que toda la dirigencia y todos los miembros del partido del PRM acaten lo que es la decisión, porque es por una buena causa en realidad. Pero ¿cuál sería?
1: Yo creo que a partir de anoche deben estar en contacto todos los compañeros, deben ya estar haciendo contacto entre ellos, porque recuérdate que de los aspirantes había aquí en Madrid se había reducido a 3.
0: Sí, claro.
1: Y se supone que esos 3 incluso tienen posiciones direccional y que van a seguir
0: en sus
1: puestos. Entonces, es solamente esperar que ya se estén comunicando para que vayan organizando todo para...
0: No te la tomo la llamada, Carlos.
1: No la está cogiendo, parece. Es que donde él está la cobertura, no ve que él se conecta y se pierde.
0: Sí, se pierde la señal.
1: Vamos a tener que preparar otro día y que él esté en un lugar fijo donde la cobertura sea mejor. Porque él va bajando de San Francisco hacia la capital, que eso es por ahí.
0: Sí, es problemático ahí.
1: Como dicen los muchachos del barrio, es un bobo. Entonces.
0: Ahora, pero me gustaría saber las impresiones, por ejemplo, de un Strong, de un Rafael García, de un Rafael González.
1: Me da muchas cosas con el Strong, porque es que el Strong ha hecho grandes esfuerzos. Extraordinario, estaba prácticamente corriendo solo en la competencia. Yo espero que esto no le dé muy mal a él y que entienda, pueda entender, que Dios le dé el discernimiento de que pueda asumir de que pueda asumir con fortaleza que esto es un proceso y que viene otro, y que dependiendo su accionar, dependiendo su intención, va a depender también su futuro político.
0: Mira, yo entendiendo y teniendo, utilizando un poquito de mi experiencia en las posiciones políticas, yo creo que las autoridades del partido, más bien de ratificar a las distintas direcciones, lo que no quieren es crear las heridas que se cometen cuando uno va a unas elecciones. Cuando tú vas a unas elecciones, ya sea por delegado, ya sea por el voto propio, por cualquier cosa, cuando tú vas a elecciones, se crean heridas entre las competencias internas que no subsanan tan rápido. Entonces, como venimos con un cambio de candidato presidencial, cuando las instituciones políticas cambian el candidato presidencial, las elecciones se le vuelven o se le convierten un poquito más fuertes. No sé si tú estás de acuerdo conmigo.
1: Claro,
0: entonces,
1: claro,
0: sí. Al ser tan difíciles las elecciones, están abocados solamente a querer de que estas heridas no estén en la base de la dirección y que podamos convertirnos en una maquinaria electoral en la cual lleve al próximo candidato que se elija, no importa cuál sea, que la lleve a conseguir el triunfo en las elecciones del 2028. Entonces, todos los PRMistas que quieren y que saben que debemos mantener el gobierno deben acatar esta posición. ¿Por qué? Porque fue solamente con ese sentido. ¿Y dónde lo vemos que fue hecha con ese sentido? Que ratifican 2 años. ¿Por qué no lo ratifican 4? Lo ratifican 2 porque ellos saben de que se necesitan elecciones. Ellos saben de que necesitamos nueva dirigencia y que necesitamos inyectar sangre nueva a lo que se llama la dirección del partido. ¿Tú entiendes? Pero de ahí a cometer unas elecciones a vapor que puedan crear heridas, que puedan dar al traste con la victoria del próximo candidato o con la escogencia del próximo candidato. Entonces, yo creo que debemos sopesar. Esa es mi opinión, ¿eh?
1: Sí, así mismo es. Mira, el presidente Abinader agradece el compromiso del sector agropecuario y afirma que el reconocimiento de la FAO pertenece al pueblo dominicano, a todo el pueblo dominicano, especialmente a los hombres y mujeres que trabajan día a día en el campo. Pues bien, 15 minutos no vamos, ya no quedan 5 minutos, 4 minutos.
0: ¡Entró, llámalo!
1: No, ya no quedan 4 minutos, no queda más, ya será luego. Pues bien, luego en el le decía que en un encuentro con dirigentes agropecuarios, representantes del sector agropecuario, el presidente hizo ese agradecimiento a todos. Dice que agradeció este lunes el compromiso de los productores agropecuarios y destacó que la salida de la República Dominicana del mapa del hambre de la Organización Nacional de Naciones Unidas para la Alimentación y la Agricultura, FAO, es un reconocimiento que pertenece a todo el pueblo dominicano, especialmente a los hombres y mujeres que trabajan el día a día en el campo. Durante un acto celebrado en el Club Recreativo de Moca, el mandatario reconoció el papel determinante de los hombres y mujeres del campo para que el país lograra salir del mapa del hambre de la FAO, al reducir la proporción personal que padecen subalimentación a menos de un 2.5% de la población. Pero mira, también una noticia que se resalta es que la minería lidera el crecimiento económico de la República Dominicana con expansión de 18.1% en junio de 2026. El ministro de Ingeniería y Minas, Joel Santos, informó que la actividad minera se consolidó como el sector de mayor crecimiento de la economía dominicana al registrar una expansión interanual de 18.1 en junio del acuerdo con el indicador mensual de actividad económica IMAE, publicado por el Banco Central de la República Dominicana. Santos explicó que la actividad minera acumula un crecimiento de un 11.3% durante el primer semestre del año, posicionándose como el sector de mayor dinamismo de la economía dominicana en este periodo. Indicó que este desempeño estuvo asociado al mayor nivel de la actividad en la extracción de minerales metálicos y no metálicos. Que no se sientan mal, pero por lo que dice ahí, nada más no es turismo. También hay otros que son factores económicos. Miren, realmente el tema de la política, bastante engulloso, muy atractivo, pero hay muchísimos temas que a veces lo dejamos pasar por alto por la política. Y es por eso que la dirección ejecutiva del partido tomó ciertas medidas en torno a eso, para que nos dediquemos un chin también a defender el gobierno. Yo me comprometo en este programa a hacer más defensa de nuestro gobierno, que es lo mismo que
0: hacer, siempre le hemos hecho, ¿eh?
1: Que es lo mismo que hacer política, es lo mismo que hacer campaña prácticamente. Defendiendo la gestión de gobierno de Luis Abinader, estamos defendiendo la gestión de gobierno del PRM. Y por eso yo siempre digo, cuando me voy a referir, cuando voy a escribir algo, lo que sea, digo, el gobierno del PRM que encabeza Luis Abinader. Muchas gracias a todos los que se han conectado en el día de hoy, el Manso, próximo regidor de Santo Domingo Norte, que no se pierde este programa, entre otros que están conectados con nosotros. Nos vemos el próximo martes y muchas bendiciones y salud para todos y todas. Hasta el martes.

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1: 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Son las 9:37.
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2: Soy Balbina Negreira
3: para Radio Corazón Tropical. El cambio climático en España se manifiesta principalmente a través del aumento de las temperaturas, la escasez de agua y los eventos meteorológicos extremos. La temperatura media ha subido cerca de 1,7 grados Celsius en los últimos 50 años, el doble de la media mundial, convirtiendo al país en una de las zonas más vulnerables de Europa. Olas de calor, aumento térmico. Los veranos son más largos y cálidos, con proyecciones de alcanzar puntas de entre 45 grados Celsius y 50 grados Celsius en el sur y este peninsular. Se registra un incremento de la mortalidad por calor extremo y una mayor idoneidad climática para la propagación de mosquitos, vectores de enfermedades tropicales como el dengue y el virus del Nilo. Estrés hídrico. Cerca del 75% del territorio nacional está en riesgo de sufrir desertificación debido a la combinación de lluvias irregulares y altas temperaturas. La disponibilidad de agua superficial disminuye de forma constante, lo que afecta gravemente a los ecosistemas y a la agricultura. Se intensifican los episodios de precipitaciones violentas y danas, cuya energía y capacidad destructiva se ven amplificadas por el calentamiento global. Amenaza gravemente a zonas de alto valor ecológico y económico como el Delta del Ebro o Doña Ana, además de incrementar la salinización de acuíferos costeros.
2: Soy Balbina Negreira.

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El secretario de Estado de Estados Unidos, Marco Rubio, acusó el domingo por la noche a Irán de utilizar el estrecho de Hormuz como una herramienta de presión en el conflicto en Medio Oriente y reclamó una mayor participación de otros países para proteger el transporte marítimo mundial. Además, sostuvo que Washington mantiene abierta la vía diplomática si Teherán acepta un acuerdo y lo cumple. Rubio realizó las declaraciones ante periodistas antes de viajar a Filipinas para participar en una reunión de ministros de Asuntos Exteriores de la Asociación Nacional del Sudeste Asiático. Para Corazón Tropical en Madrid, con todos los temas en todo momento, soy Jorge Ramos Calderón.

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2: Son las 10:32.

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1: 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Son las 10:36.

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7: Soy Balbina Negreira.
8: Para Radio Corazón Tropical. El cambio climático en España se manifiesta principalmente a través del aumento de las temperaturas, la escasez de agua y los eventos meteorológicos extremos. La temperatura media ha subido cerca de 1,7 grados Celsius en los últimos 50 años, el doble de la media mundial, convirtiendo al país en una de las zonas más vulnerables de Europa. Olas de calor, aumento térmico. Los veranos son más largos y cálidos, con proyecciones de alcanzar puntas de entre 45 grados Celsius y 50 grados Celsius en el sur y este peninsular. Se registra un incremento de la mortalidad por calor extremo y una mayor idoneidad climática para la propagación de mosquitos, vectores de enfermedades tropicales como el dengue y el virus del Nilo. Estrés hídrico. Cerca del 75% del territorio nacional está en riesgo de sufrir desertificación debido a la combinación de lluvias irregulares y altas temperaturas. La disponibilidad de agua superficial disminuye de forma constante, lo que afecta gravemente a los ecosistemas y a la agricultura. Se intensifican los episodios de precipitaciones violentas y danas, cuya energía y capacidad destructiva se ven amplificadas por el calentamiento global. Amenaza gravemente a zonas de alto valor ecológico y económico como el Delta del Ebro o Doña Ana, además de incrementar la salinización de acuíferos costeros.
7: Soy Balbina Negreira.

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temas en todo momento, Jorge Ramos Calderón, en Radio Corazón Tropical. El cantante mexicano Pepe Aguilar confesó en el programa conducido por Jesse Cervantes que su padre Antonio Aguilar sufrió problemas cardíacos desde aquel Argentina contra Holanda y que la emoción del partido lo marcó para siempre. La declaración se produjo días después de que el intérprete de Por Mujeres Como Tú asistiera a 3 partidos de la selección mexicana durante el Mundial 2026, incluyendo el México contra Ecuador en el Estadio Ciudad de México, donde el artista fue captado llorando de emoción junto a Ángel Aguilar y Cristian Nodal. Es la primera vez que Pepe Aguilar revela que su padre habría desarrollado una afección cardíaca a raíz de la final del Mundial de Fútbol de 1978. Para Corazón Tropical en Madrid, con todos los temas en todo momento, soy Jorge Ramos Calderón.

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4: Son las 12:34.

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1: Saludos amigos, este es un resumen de las últimas noticias. El Banco Central informó que la inversión extranjera directa mantiene un desempeño positivo durante el 2026, consolidándose como uno de los principales pilares de la economía nacional. Dijo que esto refleja la confianza de los inversionistas en el clima de negocios de la República Dominicana. De acuerdo con la entidad, los flujos de capital continúan mostrando una tendencia de crecimiento, impulsados por la estabilidad macroeconómica, el dinamismo de sectores estratégicos y el fortalecimiento de las políticas orientadas a atraer inversiones. En otra información, el partido Fuerza del Pueblo acusó al gobierno de manipular los datos que ofreció la FAO sobre la seguridad alimentaria en la República Dominicana. Onofre Rojas, titular de la Secretaría de Implementación de Políticas Sociales de la organización opositora, dijo que el gobierno oculta datos de ese informe, como que 4.7 millones de dominicanos aún enfrentan inseguridad alimentaria moderada o grave. También que en el país persisten importantes desafíos para garantizar el acceso de la población a una alimentación adecuada. Y cambiando de tema, la Asociación Mundial de Juristas solicitó este martes la extinción del proceso penal contra el ex procurador general Jean Alain Rodríguez. Consideró que el caso ha excedido el plazo razonable establecido por la legislación dominicana y los estándares internacionales. La petición está contenida en un informe jurídico presentado ante el segundo tribunal colegiado del Distrito Nacional que conoce el proceso contra el ex funcionario. En otra información, la policía incorporó este martes a 1.639 aspirantes como parte del plan de transformación y profesionalización institucional. Dijo que los aspirantes fueron seleccionados mediante un proceso de reclutamiento y evaluación orientado a captar hombres y mujeres con vocación de servicio en la formación ética. En el ámbito sanitario, afiliados al sistema dieron un plazo de una semana al Consejo Nacional de la Seguridad Social para responder a sus demandas. De lo contrario, advirtieron que iniciarán protesta frente a las principales administradoras de riesgos de salud. La Asociación Nacional de Afiliados a la Seguridad Social solicitó elevar la cobertura anual de medicamentos ambulatorios de 12.000 a 30.000 y reformar el Plan Básico de Salud para ampliar los beneficios de los afiliados. Señores, y el presidente Abinader no asistió a la toma de posesión de Keiko Fujimori como presidenta del Perú. Designó para ello una comisión encabezada por Víctor Bisonó, ministro de Vivienda y Edificaciones. La integran además el embajador dominicano en Perú, César Herrera Díaz, el empresario Frank Rainieri y su esposa Aide Curet de Rainieri. Cuando regresemos después de la pausa, conozca la reunión que Donald Trump tuvo con Benjamín Netanyahu.
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1: El presidente de Estados Unidos, Donald Trump, recibió este martes en la Casa Blanca al primer ministro israelí Benjamin Netanyahu en su primera reunión desde el inicio hace 5 meses de la guerra contra Irán. Y nos quedamos en Washington, donde el Departamento del Tesoro anunció una flexibilización temporal de parte de su régimen de supervisión financiera sobre Venezuela, con el objetivo de facilitar el flujo de recursos destinados a la asistencia humanitaria y a la reconstrucción del país tras los terremotos registrados el pasado 24 de junio. Y en Lima, la derechista Keiko Fujimori juró este martes como presidenta del Perú para el quinquenio 2026-2031. Fue electa para el cargo en las recientes elecciones, donde se impuso en su segunda vuelta por una ajustada diferencia de menos de 50.000 votos sobre el izquierdista Roberto Sánchez. Y finalmente, un sismo de magnitud 7.1 se registró este martes en la prefectura japonesa de Kumamoto, en la isla de Kyushu. El movimiento telúrico fue seguido por numerosas réplicas que han mantenido en alerta a la población. Al menos 50 personas resultaron heridas. Finaliza de esta forma Noticias al Momento. Resumen informativo de la división radial del periódico digital almomento.net. Director Saúl Pimentel. Jefa de redacción Ali Núñez. Voz informativa Marcela Rosito.
7: Para más detalles, visite en la web.

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